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Sean bienvenidos a Épocas, un espacio donde la música nos acompaña y los recuerdos vuelven a vivir. Hoy queremos conversar contigo sobre algo que parecía sencillo, pero que marcó generaciones enteras. Y es sobre las lluvias de antes. Porque sí, la lluvia sigue cayendo, sigue mojando las calles, los techos, los caminos, pero algo ha cambiado. ¿Qué dice usted? Ya no se siente igual. Antes, la lluvia tenía otro ritmo, otra calma, otra compañía. Era el sonido sobre los techos de lámina, el olor a tierra mojada, la neblina cubriendo lentamente las calles de Cobán, o aquellas noches de lluvia en Petén, en Quiché, en Puerto Barrios, en Antigua Guatemala o en Jalapa, donde la familia comenzaba a reunirse allí con la cena servida. La radio siempre encendida, la novela de la noche, las noticias y alguien preguntando. ¿Ya vendrá en camino? Porque viajar antes no era fácil. Las carreteras eran tan largas, muchas veces de terracería, llenas de lodo, de curvas, de espera, y aún así la lluvia parecía acompañar la vida de otra manera, más humana, más lenta, más cercana. Bueno, pues hoy en Épocas vamos a recordar aquellos tiempos, aquellos momentos donde las lluvias también contaban historias. Iniciamos la parte musical. Aquí está Presuntos Implicados. Esta tarde vi llover.

Las lluvias tenían otro sonido. Antes caía lentamente sobre los techos de la mina, sobre las calles tranquilas, sobre los árboles y sobre los patios donde el agua comenzaba a correr despacio. Y bastaban unos minutos de lluvia para que la casa cambiara completamente de ambiente. Porque entonces la familia comenzaba a reunirse. Fueron noches tranquilas, donde la radio siempre estaba encendida. Ese olor a café, las familias reunidas mientras afuera llovía lentamente. Las lluvias de antes, a través de épocas. Vamos a presentarles la parte musical. Aquí está Rafael de España. Maravilloso. Corazón maravilloso.

Estamos en la presentación de Épocas con su tema, Las noches lluviosas. Las noches de lluvia en aquella época parecían más largas, más silenciosas. La televisión apenas iluminaba la sala. La radio seguía sonando en algún rincón. Y afuera, allí la lluvia seguía cayendo sin prisa. Había tiempo para conversar, para escuchar historias, para estar juntos. Les acompañamos con música a través de épocas. Aquí está Maná y Pablo Alborán. Su tema, Rayando el Sol.

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2: 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La radio siempre ha sido buena compañera, principalmente cuando es de esperar a alguien, pues había algo muy especial en aquellos tiempos: esperar al padre que venía de viaje, al familiar que salía desde muy lejos, al bus que avanzaba lentamente entre lodo, subidas, montañas, lluvia, esa humedad, porque antes las distancias se sentían más largas y cada llegada tenía más valor. Vamos a presentarles ahora la parte musical. Aquí está la voz de Enrique Guzmán, su tema, Anoche no dormí.

Estamos viajando en esos tiempos donde la vida parecía ir más despacio. Los caminos de antes. Viajar durante invierno era otra historia. Carreteras de terracería, puentes muy pequeños, buses avanzando despacio y muchas veces se usaban caballos que ayudaban a llegar hasta casa. Y en lugares como Puerto Barrios, el ferrocarril de pasajeros también formaba parte de aquellos recorridos interminables bajo la lluvia. Y ahora presentamos a los Brillos de España, su tema, Yo sé que te acordarás de mí.

la lluvia y los abuelos. Y quizá los momentos más bonitos de aquellas lluvias llegaban cuando los abuelos comenzaban a hablar. ¿Te recuerdas? Afuera seguía cayendo la lluvia. La noche parecía más larga. Y detrás de la casa todos escuchaban, porque los abuelos tenían algo muy especial. No necesitaban levantar la voz. Bastaba que comenzaran una historia para que el tiempo pareciera detenerse. Entonces hablaban de caminos antiguos, de viajes difíciles, de épocas distintas, de amores también. Ah, también de trabajo, de la vida misma. Y uno escuchaba en silencio, mientras el café soltaba su aroma y la lluvia golpeaba suavemente en los techos. Y el invierno parecía abrazar la casa, porque aquellas conversaciones no solo llenaban la noche, también llenaban el corazón. Y quizá por eso todavía viven en nuestra memoria, como si la lluvia también se hubiera quedado escuchando épocas. Y ahora escuchemos una gran canción, De Tanto Soñar, con la voz de Diego Verdaguer.

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las luces de la calle en aquel entonces y las lluvias de antes también cambiaban la ciudad. ¿Te acuerdas? Las calles comenzaban a quedarse en silencio. Los negocios cerraban más temprano. Los pocos vehículos pasaban lentamente y la lluvia seguía cayendo sobre los pueblos como si quisiera acompañar la noche completa. Entonces, las luces de la calle comenzaban a reflejarse sobre el asfalto mojado. Y aquello tenía una belleza distinta. Una calma difícil de explicar hoy. Porque los pueblos parecían más tranquilos, más lentos, más cercanos. La gente caminaba bastante despacio, bajo los paraguas. Las ventanas iluminadas se miraban a lo lejos y desde alguna casa se escapaba el sonido de una canción romántica acompañando el invierno. Era un tiempo diferente, un tiempo donde incluso la lluvia parecía tener más paciencia. Y mientras el agua seguía cayendo suavemente, la música llenaba la noche de muchos recuerdos, de nostalgia y de sueños. Escuchemos Lluvia de Primavera con la orquesta de Bebú Silvestre.

La radio bajo la lluvia. En aquel entonces había lugares donde la radio nunca se apagaba, pero cuando comenzaba a llover parecía escucharse todavía más cerca. ¿Te recuerdas? Afuera, el invierno, esa lluvia seguía cayendo lentamente. Las ventanas se empañaban, el frío llenaba la noche y en algún rincón de la casa, pues la radio seguía acompañando. Daba noticias, música romántica, mensajes, saludos y esas voces familiares que uno aprendía a sentir como parte del hogar. Porque antes, la radio no solamente sonaba, acompañaba la vida, hacía sentir que alguien estaba despierto. Mientras el resto, sí, el resto del pueblo, dormía bajo la lluvia. Y así, muchas familias crecieron escuchando canciones mientras el agua golpeaba esos techos de lámina, el café calientito y ¿qué más? Ah, y el invierno parecía no tener prisa. Quizá por eso, todavía hoy, cuando vuelve a llover, muchas personas siguen buscando una canción y una voz de radio que les haga compañía. Aquí presentamos a través de épocas a Eddie Santiago su tema, Lluvia.

Estamos en Épocas, llegando a ti a través de Sabana Estéreo 100.1, Salama Estéreo 91.5, Caracol 105.1, Estéreo Hits 96.7, Estéreo Bahía 107.9 y Nostalgia 88.7. 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Allí están todos los programas de Épocas, cuando el clima marcaba la vida. Antes el clima también decidía muchas cosas. ¿Te recuerdas? El invierno marcaba el ritmo de la vida, las cosechas, los viajes, las visitas familiares, las clases y hasta la hora de regresar a casa. Porque cuando comenzaban aquellas lluvias largas, la gente sabía que los caminos podían ponerse difíciles y que los buses tardarían un poco más, que los ríos crecieran y que quizá alguien llegaría muchas veces más tarde de lo esperado. Pero también aquellas lluvias enseñaban algo bonito. Enseñaban a quedarse más cerca de la familia, a llegar temprano a casa, a compartir la cena, a escuchar conversaciones tranquilas y a disfrutar cosas sencillas. Las que hoy muchas veces pasan desapercibidas. Porque antes el invierno parecía unir más a la gente y mientras la lluvia seguía cayendo afuera, la música llenaba las noches de muchos recuerdos, de nostalgia y de compañía. Y ahora escuchemos a Camilo Sesto con su tema Llueve sobre mojado.

Esperar que despejara. Y después de horas de lluvia, llegaba uno de los momentos más bonitos, cuando el cielo comenzaba a despejar. La neblina se movía lentamente, el frío seguía presente, y poco a poco aparecía la luna. Entonces la gente salía al corredor, al patio, a respirar aquel aire limpio que dejaba el invierno, y por unos minutos todo parecía estar en calma. Y ahora escuchemos a BJ Thomas. Nos interpreta: Gotas de lluvia caen sobre mi cabeza.

Las conversaciones de antes. La lluvia también tenía otra magia. ¿Sabes cuál era? Que hacía que la gente conversara más. Pues antes, cuando comenzaba a llover, las familias poco a poco se iban reuniendo dentro de la casa. No había celulares sonando, ni pantallas ocupando el silencio. Había tiempo, tiempo para escuchar, tiempo para preguntar cómo había estado el día, para contar historias, para recordar. Y mientras afuera, seguía cayendo el invierno, esa agua que no dejaba de caer. Mientras que adentro el ambiente se volvía cálido. El café recién servido, las tortillas saliendo del comal. Algún pan dulce para saborearlo sobre la mesa. Y las voces de la familia llenando lentamente la noche. Entonces, los abuelos sí hablaban. Los padres aconsejaban. Los hijos escuchaban. Y sin darse cuenta, aquellos momentos sencillos iban construyendo recuerdos que durarían toda la vida, porque antes las lluvias no solamente mojaban los caminos, también acercaban corazones, y quizá por eso todavía hoy muchas personas extrañan aquellas noches donde una conversación valía más que cualquier pantalla. Continuamos en épocas con Los Iracundos. Nos cantan La Lluvia Terminó.

Las lluvias se quedaban. Antes, las lluvias parecían quedarse más tiempo. No eran solamente tormentas rápidas, eran tardes enteras, noches completas, madrugadas donde el sonido del agua acompañaba hasta el amanecer. Y uno aprendía a vivir con ese sonido, a dormir escuchando la lluvia, a estudiar escuchándola, a conversar, bueno, escuchándola. Porque aquellas lluvias se volvían parte de la vida cotidiana y quizá por eso todavía viven en la memoria. Porque no solamente mojaban las calles, también llenaban de recuerdos las casas de aquella época. Vamos a presentarles ahora a Rocío Dúrcal, nos canta ¿Cómo han pasado los años?

el olor de aquellos inviernos. Hay recuerdos que no entran solamente por los ojos, también viven en el olor. Y las lluvias de antes tenían un aroma imposible de olvidar. El olor a tierra mojada, a leña encendida, a café recién hecho, a ropa secándose cerca del fuego y a ese aire frío que entraba lentamente por las ventanas. Era un invierno distinto, más tranquilo, más silencioso, más cercano a la gente, y bastaba que comenzara a llover para que esos recuerdos volvieran nuevamente. Continuamos en Épocas con la parte musical. Presentamos a Demis Roses, Por Siempre y Para Siempre.

0: los viajes bajo la lluvia, viajar en invierno, era toda una aventura. Los buses avanzaban lentamente, las carreteras se llenaban de lodo, los ríos crecían y muchas veces el viaje, que parecía corto, terminaba durante horas. Pero aún así, la gente viajaba porque había compromisos, familia, trabajo y también esperanza. Y mientras afuera llovía, muchos pasajeros observaban el paisaje por la ventana, pensando y recordando, o simplemente dejando que la lluvia le acompañara ese camino. Y ahora escuchemos a Isabel Patton. Patrick, amor mío.
1: Barcelona, 13 grados, lluvia. Bruselas, 7 grados, cielo nublado. París, 8 grados, viento y lluvia.
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1: 7 grados.
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0: Londres, 4 grados, cielo nublado.
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0: Berlín, fuertes vientos,
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0: cielo nublado. Estocolmo, 0 grados.

Las ventanas iluminadas. Las lluvias de antes. Sí, esas lluvias de antes. También cambiaban la manera de vivir las noches. ¿Te recuerdas? Afuera en invierno seguía cayendo lentamente. Las calles quedaban casi vacías. Y desde lejos, solo se miraban algunas ventanas iluminadas en medio de la oscuridad. Porque en aquellos tiempos, la vida sucedía más dentro del hogar. No existían tantos viajes, ni tantas salidas, ni tantas formas de entretenimiento. Viajar fuera del país era un sueño muy lejano para la gran mayoría. Incluso trasladarse entre departamentos tomaba muchas horas. Entonces, la verdadera compañía estaba en casa. Y mientras la lluvia golpeaba suavemente los techos, la familia compartía lo más valioso que era el tiempo. Había conversaciones largas, risas sencillas, historias familiares y momentos que parecían pequeños, pero que terminaron siendo inolvidables. Porque antes, la felicidad no necesitaba de mucho ruido. A veces, bastaba una noche lluviosa, una casa iluminada y la tranquilidad de sentirse acompañado. Presentamos a Enrique Guzmán, Gotas de Lluvia.

Estamos en épocas, llegando a ti a través de Sabana Estéreo 100.1, Salama Estéreo 91.5, Caracol 105.1, Estéreo Hits 96.7, Estéreo Bahía 107.9, Nostalgia 88.7, también por Gala Radio desde Antigua Guatemala en línea y en nuestra plataforma en YouTube como @épocasGT. El tiempo parecía ir más despacio, pues antes hasta la música se escuchaba diferente. ¿Te recuerdas? Las canciones acompañaban la noche completa, la lluvia seguía cayendo afuera y uno permanecía junto a la radio o cerca del tocadisco de la vitrola, simplemente escuchando. No había tanta prisa, había tiempo para disfrutar las letras, para imaginar historias y para dejar que una canción llenara lentamente el corazón. Y quizá por eso, muchas melodías de aquella época, de aquellos años, todavía tienen ese poder de llevarnos nuevamente a esas épocas que nunca se olvidan. Y presentamos a Albert Hammond con su tema Nunca llueve en el sur de California.

Las lluvias también cambiaron. Y con el paso de los años, las lluvias también han ido cambiando. Hoy parecen más fuertes, más rápidas, más impredecibles. A veces llegan con violencia, con tempestades, con viento fuerte, con inundaciones, con tormentas intensas, con preocupaciones que antes no eran tan comunes. Y quizá hay muchas razones. Es el crecimiento de las ciudades, esa tala de árboles. Los cambios del clima se han presentado, ¿sí? El tiempo moderno. Pero aún así, cuando comienza a llover, muchas personas todavía recuerdan aquellas lluvias antiguas, de ese chipi chipi, las que parecían acompañar la vida con más calma. Escuchemos a George Michael, Susurro Descuidado.

la luna después de la lluvia. Y después de aquellas largas noches de invierno, llegando uno de los momentos más bonitos, cuando la lluvia comenzaba a despedirse. Las nubes se abrían lentamente y la luna aparecía iluminando los pueblos, los caseríos, el barrio. ¡Ah, qué recuerdos! Bueno, pero usted se recuerda. Las calles todavía mojadas, el aire fresco y alguna canción romántica sonando desde la radio, acompañando el final de la noche. Porque antes la música parecía caminar junto a los recuerdos. Y quizá por eso, cuando hoy, por épocas, volvemos a escuchar ciertas canciones, algo sucede dentro de nuestro corazón. La memoria despierta. Regresan las noches tranquilas, las conversaciones largas y aquellos momentos muy sencillos que el tiempo nunca logró borrar. Presentamos a Manolo Otero, su tema, La Vida Rosa.

las generaciones de la lluvia. Sí, hay generaciones enteras que crecieron acompañadas por ese invierno. Niños que hicieron tareas escuchando la lluvia. Jóvenes que enamoraron bajo paraguas. Madres preparando café caliente. Padres regresando tarde por caminos muy difíciles. Abuelos contando historias mientras el agua seguía cayendo afuera. Y aunque el tiempo ha pasado, muchos de esos recuerdos todavía siguen ahí vivos. Porque algunas épocas nunca abandonan el corazón. Escuchemos a Matt Monroe, su tema, No puedo quitar los ojos de ti.

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ahora platicaremos sobre lo que sí permanece. Han cambiado las calles, los caminos, los vehículos, la tecnología y hasta la forma de vivir. Pero hay algo. Sí, hay algo que todavía permanece en nosotros. La emoción de recordar, porque basta una tarde lluviosa. Ese olor a tierra mojada no se olvida. O una canción sonando a lo lejos. ¡Qué recuerdos! Para volver nuevamente a aquellos años donde la vida parecía más tranquila. Y quizá no extrañamos solamente la lluvia. Extrañamos cómo nos sentíamos en aquellos tiempos tan felices. Continuamos a través de épocas. Aquí está la voz de Maciel de España. Rosas en el mar.

Y ya casi terminando épocas con su tema, las lluvias de antes. ¡Ah, qué épocas! Sí, esas lluvias de antes no solo caían del cielo, también caían sobre la memoria, sobre las familias, sobre los caminos, sobre la historia que todavía viven en nosotros. Y aunque el mundo cambió, aunque las ciudades crecieron, aunque el clima ya no es el mismo, todavía hay algo que permanece intacto. Sí, la capacidad de recordar. Gracias a Dios que recordamos. Porque mientras exista alguien que escuche la lluvia, que mire la neblina y que vuelva a sentir ese olor a café con una noche fría, aquellas épocas seguirán vivas. Y quizá por eso las lluvias de antes nunca terminarán de irse, porque siguen cayendo muy dentro del corazón. Aquí está la voz de Roberto Luti, celoso.

0: Las lluvias de antes. Hoy en épocas, dejamos que la lluvia volviera a caer sobre nuestros recuerdos. Recordamos aquellas noches tranquilas, las familias reunidas, los caminos largos y la radio encendida, y los tiempos donde la vida parecía ir más despacio, porque algunas lluvias nunca terminan de irse. Siguen viviendo en la memoria, en las canciones y en el corazón de cada uno de ustedes. Gracias por acompañarnos. Soy Raúl Nájera Rojas y esto fue Épocas. Hasta nuestro próximo encuentro.
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1: Es la hora 19:51.
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0: Es la hora 21:30 minutos.
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2: Es la hora 21, 42 minutos.

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1: Es la hora 21:48 minutos.
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2: Es la hora 22, 3 minutos.
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0: Buenos y fantásticos días. Hoy iniciamos un mes bonito, agradable, que será exitoso, lleno de bendiciones y de buena vibra. Estamos iniciando el mes de junio, 1 de junio del 2026, contentos, animados, felices, todavía post fiesta maratónica. Bueno, pues cansaditos todavía, pero bien contentos. Y eso nadie nos lo quita, lo bien bailado, lo bien gozado, pues se disfruta. Y qué bueno que nosotros hemos tenido el chance de poder vivir intensamente este fin de semana. Ya iremos contando nuestras anécdotas, nuestras vivencias a lo largo de estas dos horas en donde te vamos a estar acompañando a través del 96.7. Date color con nosotros desde muy temprano en Voy a Pasármela Bien. Tú agregas, sumas la canción que quieras escuchar, no importa de cuál sea el tiempo de esta, Jesús bendito, lo importante es de que tengas en cuenta de que nos vas a hacer el gran favor de podernos acompañar y disfrutar juntos de música, música bonita. Ay, Dios mío, Cristo, yo aquí arreglando y me descomponen el asunto, pero ahí vamos, ahí vamos. Bien contentos, ¿verdad, Dieguito? Bien animados.
1: Así es, Rosarito, muy buenos días, mis amigos, ¿qué tal? Hoy estamos estrenando semana, estrenando mes, como si nada, ya llegamos a la media docena de meses de este año 2026.
0: Ya falta poco para cantar las Navidades.
1: Y tú, como si nada, 6 meses más y estamos decidiendo, sí, también el año, increíblemente. Pero bueno, mis amigos, este mes será un mes, ojalá y primeramente Dios bendecido, que todas las cosas nos salgan de la mejor manera. Y sobre todo, aprovecho también para saludar a aquellas personas que se están preparando, unos preparándose, otros lógicamente ya están en su primera jornada de trabajo. Una muy buena mañana, que Dios los bendiga. A trabajar, se ha dicho.

0: El bailecito inolvidable que todos acumulamos ese recuerdo en la mente, una bailadita especial que nunca se te va a olvidar.
1: Mira, sí, hay personas que están en casa elaborando cualquier tipo de trabajo, lavando trastos o ropa, y de repente suena una rola de sus recuerdos, o tal vez no de recuerdos, pero los estamos acompañando con buena música y les da ganas de poder mover un poquito el esqueleto.
0: Quiero mover el bote, quiero mover el bote. Y lo mueve uno. Oigan, tenemos un pensamiento bonito que acompañarnos con este a lo largo del día y también que sea pues un aliciente en lo que inicia este mes de junio, que sea algo que tengamos presente en la mente. Sé paciente, a veces Dios nos hace esperar más tiempo porque la bendición será más grande. No te inquietes si tú sabes que estás trabajando, estás esforzándote por alcanzar una meta que solo tú y Dios saben. Tranquilo, no importa que el vecino, que el de enfrente, que el compañero de trabajo logre un poquito más rápido el cometido, quizá van para el mismo lado, tu tiempo será perfecto, tú tranqui.
1: Sobre todo tener perseverancia, no corriendo.
0: Disciplina.
1: Con disciplina, con esfuerzo, con dedicación, con todos esos ingredientes, y todo va a llegar a su momento. Sin ir corriendo, sin ir a prisa, el tiempo de Dios es perfecto.
0: Oigan, y yo sé que a lo largo de nuestro caminar, por muy lento que sea para otras personas, pues es nuestro ritmo. Y hay quienes pudiesen burlarse de nosotros, es decir, no puede, es incapaz. Simplemente reírse con otras personas porque nuestro proceso está siendo más lento, sin darse cuenta que al final del camino vamos a estar iguales o quizá mejor. Dios sabe por qué hace las cosas de XY forma, así que simplemente confía en vos, seguí trabajando así como seguís haciéndolo hasta la fecha. Jesús María, que es aquí. Entonces, pues es importante primero que confíes en ti mismo, que te valores, que tú sepas que lo vas a lograr, lo que digan los demás, que te valga misa.
1: Sí, que se eche miel. Mira, hay situaciones en la vida que a veces el factor económico no te hace poder salir, continuar tus estudios. Hablemos de esta forma, que sabemos que el esfuerzo, sacrificio que hacen los padres de familia para darles educación a sus hijos, que es la, al final de cuentas, es la mejor herencia que ellos, que nosotros como padres de familia le podemos darle a los hijos. Pero pensemos que en este hubo un año donde lamentablemente el factor económico nos hizo atrasarnos y que tal vez esa persona tuvo que suspender sus estudios, pero que el año siguiente los vuelve a retomar, que venga con más empuje, con más deseos, a demostrar que ese tiempo de receso que hubo fue para una mejor planificación, a salir adelante, a demostrar que sí puede hacerlo, y no nos apresuremos porque la otra persona ya lo logró. Usted va a llegar a la meta, tal vez no cumpliendo el mismo tiempo, pero va a llegar y va a decir, aquí estoy presente.
0: Sigamos adelante, iniciemos este mes de junio con actitud positiva, echémosle ganitas y se van a dar cuenta, este será un mes muy bonito, muy hermoso. Encontremos en cada día una razón para existir y ser felices como debemos.

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0: Buenos días, 6:27, 6:27. A esta hora me imagino el transporte urbano colectivo de esta ciudad de Cobán o de cualquier otro punto movilizándose, llevando al pasaje a cada uno de sus puntos.
1: Es el lleve, donde caben 20, caben 50.
0: Córrase, por favor, córrase, ya no cabe la.
1: No hagan eso, muchis, por piedad, por respeto a la humanidad de las personas que les van acompañando, todos en sus asientos, nadie de pie, en un accidente podría ser algo catastrófico.
0: No, y recuerda que el que está pagando 3-5 quetzales y el que va parado termina pagando lo mismo y va parado, como que no, ¿verdad?
1: No, sé, vale. Igualmente, si tú ves que ya no entras en el bus, no te subas.
0: Pues sí, yo creo que las personas deben de estar ya enteradas, sabiendo que ya no hay asientos.
1: Pues bueno, deja enteradas. ¿Te quieres ir cansado una hora? No, hombre.
0: Sí, bueno, pero desde el momento que se están subiendo y ven que no hay asientos, yo por lo menos diría, me bajo porque voy a pagar lo mismo. Pero
1: yo diría, no me subo.
0: Voy a pagar lo mismo yéndome parado, por ejemplo, de aquí hasta la cumbre, imagínate.
1: No te subís.
0: Demasiado.
1: No te subís. Simplemente ves que está lleno y decís, espera la próxima, gracias.
0: Aunque venga y al auxiliar del vehículo te diga, no, a la vueltecita se baja uno, que son casacas. (Risa)

0: Se llama Te Entiendo, la canción de Maisaic, Faye y Maluma Baby en la progra con más color en este nuevo mes, en este estreno de semana laboral. 1 de junio se dejó venir con todo.
1: Imagínate, hace días atrás uno estaba en enero, febrero, el 14, luego el 10 de mayo y hoy... Así es la vida, es cambiante todo tú. Y hoy, pues, bendito Dios que nos da la oportunidad de poder abrir los ojos en este nuevo amanecer, nueva semana, nuevo mes. Esperemos que cada uno de sus actividades que usted vaya a desarrollar sean, al final de cuentas, sin ninguna novedad alguna.
0: Y siempre decimos, viví intensamente como si fuera el último día, y no nos cansaremos de decirlo, porque posiblemente usted dijo, ya pasó mayo, y ¿en qué momento pasó eso? ¿No lo disfrutó? ¿No lo vivió? ¿No abrió bien sus ojitos? ¿No abrió su corazón para darle entrada a todos esos momentos únicos? Pues ahora es cuando ponernos las pilas.
1: Sí, hay que recordar que, bueno, alegremente hay personas que en la actualidad tienen un trabajo, pues qué bien, hay que cuidarlo, hay que mantenerlo, ser personas con la fe puesta en Dios, que las cosas se le están dando de la mejor manera. Pero también hay personas que por una u otra razón han perdido ese trabajo, pues hoy tienen en mente por lo menos decir, voy a arreglar la papelería, la voy a poner en orden y voy a salir a buscar el reemplazo del trabajo que perdí, porque hay que recordar que sobre todo hay una familia que mantener.
0: Saludos a Kevin en la zona número 6, Sandy en Petén ya reportando señal, Fabi acá en Cobán en la zona número 3. Ustedes que están esperando, 40 96 85 74, totalmente disponible. Buenos días.
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1: Rapidísimo nos vamos a enterar de cómo estará la situación del clima en el departamento de Alta Verapaz. De verdad, este fin de semana estuvo bastante lluvioso, mucho calor también y mucha lluvia. Ya se había dicho, ya se les había comentado que esa iba a ser el acompañamiento de los últimos días del mes de mayo. ¿Y cómo estará junio? Nos preguntamos todos, ¿no es así?
2: Seguramente la misma tendencia, ya lo habíamos comentado, que habrá mucho, pero mucho calor. Y fíjate que también, viendo las noticias en otros continentes, te digo que en parte de Europa, por ahí viendo la gente refrescándose en los parques, donde hay una caída de agua, te digo, es que es un calor sofocante el que yo estaba enterándome en estos países.
1: Hasta este momento en el departamento de Alta Verapaz contamos con 18 grados centígrados, nublado, sí. De hecho, cuando yo salí de la residencia de Los Pinos, o sea, mi casa, estaba cayendo brisita, como digamos lloviznita, pues, pero de lo nubladito que estaba. Hoy alcanzaremos una máxima de temperatura de 27 grados centígrados. La mínima en horas de la noche va a descender a 18. Pronóstico de lluvia, sí, a eso de las 13 horas. Los días, por lo menos de aquí hasta el miércoles de la otra semana, los días de junio estarán lluviosos en la tarde. Creo que esta es una constante, año con año se viene presentando ese fenómeno. No va a descender la temperatura ni uno solo de los días de aquí hasta el miércoles de la otra semana.
2: Se va a mantener.
1: El calor va a predominar. Principalmente calor el día de hoy, mañana un poquito menos, y así como mañana se van a ir todos los demás días. Wow. Pero siempre con calor. El hecho de que esté lloviendo no significa de que se quite el calor, al contrario, llueve y de repente vuelve a salir el solecito y es ahí donde nos enfermamos.
2: Aparte que si te das cuenta, Rosario, después que el ambiente caluroso, la tierra, el asfalto está bien caliente, y al caer un pequeño chubasco, lo que hace es todo ese vapor vuelve una vez más. Es malo estar inhalándolo también.
1: Totalmente. ¿Cuánta inmundicia tiramos en el suelo? ¿Cuánta cosa hay por ahí que luego inhalamos con el vaporcito? El día de hoy y mañana estaría la lluvia bastante fuerte en horas de la tarde. Tómelo en consideración. Hagan el ajustico ahí para comprarse su sombrilla o ese par de zapatos, porque el que uses tenis se pasa el agüita, se arruinan los tenis. Luego, si son de mala calidad, agarran un olor que Ave María Purísima. Entonces, por piedad, primero contigo mismo, luego con los demás, por respeto, pues hagamos esa nuestra inversión. Calzado que sea cerrado, que sea de cuero, mucho mejor, para que te pueda funcionar muy bien, y la sombría.
2: Aparte, recordar que sabemos cómo es el ambiente aquí cobanero.
1: Alta Verapacense, vamos.
2: Sí, entonces es recomendable. Hay diferentes tipos de trabajos donde se requiere también usar lo que es el calzado adecuado, por ejemplo, las botas de hule, que, bueno, dependiendo del trabajo que usted vaya a desarrollar, lo importante es que usted se pueda cuidar.
1: Sí, por favor, hágalo bien. La medicina está muy cara. Aparte de eso, su cuerpecito se ve dañado mucho y luego cuesta recuperarse. Hoy amaneció a las 5:29 y el atardecer estará llegando a las 6:29. La humedad, pues obviamente está fuerte, con un 90%. Somos un departamento húmedo. Lo demostró el día de ayer que se andaban quejando los atletas que estaba bastante húmedo. Sí, así es acá. Ni modo. Pero así les gusta. Así que los esperamos el próximo año que vengan a competir nuevamente.
2: Así es, cuando ya lleguemos a otra edición más 51. Como si nada.
1: A ver si la número 51 trae buenas sorpresas, porque esta pasó por alto.
2: Sí, la verdad que no todos los años se cumplen 50 años. Creo que quedó.
1: Solo la novedad fue como en el parque, hay un joven que hizo show, pero no pasa nada, ¿verdad?
2: No pasa nada más. Pero sí te digo, siento, yo platicando el día de ayer en horas de la tarde, por ahí me decían personas ya grandes y me decían, mire,
1: Dieguito, ¿cómo usted se subió a la tarima? No, no.
2: Mire, me dice, la verdad esperábamos nosotros en el parque, finalizado lo que es el desfile. Que le digo, míreme, un concierto, show de luces, es decir, la gente solo se imaginaba echar la casa por la ventana, pero no fue así.
1: Bueno, Problemas entre organizadores y municipalidades, ojalá que los arreglen por el bien de todos. 6:46 PM.
2: ¿Qué? Estás cansada.
1: Fue el momento del estirón.
2: Cansada y no corrió.
1: Igualmente. No precisamente tienes que correr para cansarte.
2: Sí, mira, si estás corriendo, caminando, sentado por mucho tiempo, hay cansancio.
1: Claro, somos seres humanos, claro. Recordemos antes que todo eso. 6:47, que la pasen bonito, bonito, bonito, bonito, bonito, lunes.
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1: Con muchísimo gusto, al orden para el desorden, aquí estamos en el 96.7 para que ustedes se enteren y compartamos pues el chismecito bonito que nos encanta cuando son noticias buenas, agradables, porque hubo una sorpresa la que se dio allá en Londres. ¿Y por qué fue una sorpresa? Porque no nos habíamos enterado, la verdad, pero los paparazzi siempre a la orden, ¿no? Dua Lipa y Callum Turner, ¿qué creen? Pues, ¿qué creen? Se casaron, qué bonito. Historia, definitivamente es algo maravilloso el poder compartir este tipo de noticias. La cantante británica Dua Lipa sorprendió al mundo del espectáculo al contraer matrimonio con el actor Callum Turner en una ceremonia íntima celebrada en Londres. La noticia, que tomó por sorpresa a miles de seguidores rápidamente, se convirtió en tendencia en redes sociales y medios internacionales. El enlace se llevó a cabo el 31 de mayo en el histórico Old Marylebone Town Hall, uno de los recintos favoritos de varias celebridades para realizar bodas civiles en la capital inglesa. La ceremonia fue privada y contó únicamente con la presencia de familiares y amigos bastante cercanos de la pareja. Obviamente, pues hay fotografías de ese momento. Dua Lipa, de 30 años, lució un elegante conjunto blanco de alta costura diseñado por Schiaparelli. Espero haberlo dicho bien. Es italiano y italiano no tengo ni el menor conocimiento. Acompañado de accesorios sofisticados que mantuvieron este estilo refinado y moderno que caracteriza a la intérprete de grandes, grandes éxitos. Por su parte, Callum Turner apostó por un clásico traje azul marino de corte formal. A la salida del recinto, los recién casados fueron recibidos entre aplausos y confeti por todos estos invitados. Aunque durante las últimas semanas diversos medios europeos habían especulado que la boda tendría lugar en Sicilia, allá en Italia, la pareja decidió adelantar los planes y formalizar obviamente su unión primero en Londres, manteniendo el proceso lejos de los reflectores de la prensa. Pues cada quien con sus gustos, ¿verdad? Ustedes, es respetable lo que ellos quisieron hacer. Sin embargo, esta ceremonia íntima sería solo el inicio de las celebraciones. Reportes internacionales aseguran que Dua Lipa y Callum Turner preparan un festejo muy grande allá en Sicilia durante los próximos días, con una lista de invitados repleta de celebridades y amigos cercanos, obviamente, a la pareja. Entre los nombres que han comenzado a sonar figuran artistas reconocidos internacionalmente y de la moda, de la historia, del amor también de estos dos personajes, que comenzará a llamar la atención durante los inicios del 2024, cuando ambos fueron vistos juntos en diferentes eventos. Con el paso de los meses, la relación se consolidó hasta que la cantante confirmó su compromiso el año pasado, en el 2025, dejando claro que estaba atravesando un momento bastante bonito en su vida y que quería compartir con su público. ¡Ay, qué bonito! Nos encantan los finales felices. Y me imagino que ya en estos días pues nos estaremos enterando ya de la boda religiosa que van a tener. Dicen por ahí que va a ser en Italia. Los paparazzis, me imagino, están ojo al Cristo para mantenernos bien informaditos.

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1: Buenos días, han pasado 9 minutos de las 7 de la mañana en esta hora tan especial del desayuno para unos antes y otros despuesito. Que lo disfruten al máximo, chicos.
2: Vamos a hablar de los botones.
1: ¿Botones?
2: De los botones, tío. Los botones tienen miles y miles de años de historia. Los primeros botones conocidos aparecieron hace más de 5.000 años, pero al principio se usaban como adornos y no para cerrar la ropa. Wow. ¿Qué talito?
1: Los botones de hombres y mujeres suelen estar en lados opuestos. Tradicionalmente, las camisas de hombre llevan los botones del lado derecho y las de mujer, lado izquierdo. Una costumbre que viene de hace varios siglos.
2: Uh-huh. Se han fabricado con materiales muy curiosos. Escuchen ustedes, además de plásticos y metal, los botones han sido hechos de hueso, madera, marfil, conchas marinas, vidrio e incluso piedras preciosas. Talito. Cuando son trajes así bastante cariñositos, ¿no? Bueno. Que solo quizá alguna realeza los pudiese tener.
1: Bueno, hubieron épocas en las que eran símbolos de riqueza. Durante la Edad Media y el Renacimiento, algunas personas adineradas llevaban prendas con decenas o cientos de botones de plata o oro para demostrar su estatus social.
2: Existe una ciencia que los estudia el coleccionismo y estudio de botones se conoce como fibulanomía. Ya hay una ciencia que estudia el coleccionar este tipo de cosas que para muchos dirán botones, pero hay gente que los colecciona y esto se le conoce como fibulanomía. Y hay personas que reúnen colecciones de miles de ejemplares de distintas épocas y esto se vuelve como un hobby que termina siendo bastante lujoso y que en algún momento lo pudieran vender por muchísimo dinero. Porque imagínate, si coleccionan, han de coleccionar de aquellos que cuestan miles y miles de dólares.
1: Hay algo bastante curioso con los botones y hay algo que les vamos a compartir. El botón más común tiene 4 agujeros. Aunque existen de muchas formas y tamaños, el diseño de 4 agujeros se volvió popular porque distribuye mejor la tensión y ayuda a que el botón quede mucho más tiempo. Y eso normalmente cuando yo les he puesto en varias oportunidades, y lo que hay que hacer en el momento de tener el aguja con el hilo ya puesto, tratar de colocar el botón, pero de una forma así como triangular, lleva mejor soporte, una mejor forma de poder mantener mucho más fijo el botón.
2: Bueno, y el que tenga 4 agujeros hace que se distribuya mejor el peso y que no vaya de uno ni del otro lado. Hay botones de un solo lado, dirías tú, que solo tiene un agujerito y por ahí se pasa, pero tiene como un hierrito que va agarrando una chibolita. Cuando ya son decorativos, hay de todo, sí. Un poquito, ¿eh? Muchísimo.
1: Y a la hora si es de 2 agujeros o de 4, el botón, tratar de rematarlo bien en la parte trasera para que no se vaya a deshilar y perder ese famosísimo botón de diamantes.
2: El botón más pequeño del mundo mide menos de 1 milímetro. Escuchó bien, menos de 1 milímetro. Mientras que algunos botones decorativos pueden ser tan grandes como un plato, una casa, por cuestiones decorativas, el más chiquitito tiene al menos de 1 milímetro. Es una bien, cosita.
1: Imagínate.
2: Casi bien, la tenés que ver con lupa.
1: Claro, prácticamente se te va perdiendo y ya te llevó la fregada, te digo, porque de tan pequeñito, porque y sobre todo el color que pueda tener.
2: Ándele. El botón de ropa más caro del mundo es el botón metálico de George Washington de la época de su investidura presidencial. Uno de estos auténticos botones históricos alcanzó la cifra récord de $225,000 en una subasta realizada Ah, qué talito, pues. Imagínate, te compras tu botoncito de $225,000.
1: A la gran.
2: Más de 1,000,000 de quetzales.
1: Es increíble.
2: No, pues guau. Wow.
1: Imagínate, más son cosas que uno dice, ¿será o no será cierto? ¿Quién?
2: No, pues es verdad.
1: ¿Habrá alguien que quiera pagar esa?
2: Sí, por tener el botón enorme de George Washington. ¿Quién no? O sea, sí.
1: Y solo
2: por
1: uno.
2: Por historia, sí. ¿Es el botón presidencial? No, pues sí. Sí les creemos. Ay, no, las cosas de la vida, ¿no les parece a ustedes? Interesantes datos que hemos compartido esta mañana.

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1: Mis amigos, buenos días, buenos días, buenos días. Han pasado 25 minutos de las 7 de la mañana. Voy a pasármela bien. Bueno, los venados del Deportivo Suchitepéquez recibieron con gran fiesta al Deportivo allá en tierras de Mazatenango. Sin lugar a duda, una fiesta grande la que se vivió después del ya por formar parte de la Liga Nacional, de regreso del equipo mazateco.
2: Miles y miles de aficionados de los Venados festejaron su regreso a la Liga Nacional tras 8 años de lucha en la primera división. Eso fue lo importante, que nunca claudicaron. Una caravana multitudinaria acompañó a la delegación del Deportivo Suchitepéquez en su ingreso a Mazatenango, donde posteriormente los jugadores se presentaron ante su público para festejar la obtención del boleto a la Liga Nacional tras 8 años de intentos jugando en la Liga de Fútbol Primera División acá en Guatemala.
1: Los palmares del Deportivo Suchitepéquez: 2 títulos de Liga Nacional en el 83 y 2016, 3 títulos de torneo de Copa en el año 1992, 93 y 97, 2 títulos de Copa Campeón de Campeones en el año 1983 y 1992, 1 título de Primera División en el año 2004 y 5 subcampeonatos de Liga Nacional en el 82, 84, 90, 2005 y 2017 respectivamente, y en el 1986, 83, 3er lugar de la Copa de Campeones de CONCACAF.
2: Deportivo Suchitepéquez jugó en el Estadio Pensativo de la Antigua Guatemala, Zacatepéquez, el partido único por el ascenso ante el Deportivo Nueva Santa Rosa, y con un marcador de 3-1, los mazatecos vencieron a su rival y ganaron el ascenso a la máxima categoría del fútbol chapín. Así que enviamos un abrazo fuerte y sincero para estos guerreros que no se rindieron por nada ni por nadie.
1: Máximos goleadores en su historia del equipo mazateco: Erwin Villatoro con 87 goles, Carlos Castañeda con 84 goles, Julio Adán de la Roca con 50, Luis González con 47 goles y Carlos Delva con 46 goles. Parte de los palmarés y goleadores del equipo mazateco. Sin lugar a duda, una fiesta enorme en la que se vivió allá después de haber solventado este partido que les trajo ya de retorno a la Liga Nacional. En el Estadio Pensativo se llevó a cabo este emocionante encuentro de fútbol.
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0: Buenos días, éxitos en este 1 de junio del 2026. Nosotros acompañándoles acá en El Color de la Música cuando llegamos a las 7 con 30 minutos.
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0: siento suelta.
1: Esto se llama Mírame Baby. Canta Arcángel y Fade en la programación con más color, Stereo Hits 96.7.
2: Buenos días a cada uno de ustedes, amigos, que ya se han reportado al 4096-8574, a Kevin en Zona 6, Josué en Tucurú de Alta Verapaz, Abigail Cortés en La Tinta, Natalie Chocoj en Zona 6 de Cobán, como Uciel en Colonia Zona 6 de esta ciudad de Cobán, Lilian Cal, buenísima onda que estén conectados, voy a pasármela bien.
1: Alan, buenos días, Daisy, Gabriel, Scholl nos acompaña en Rayujá, Wilber en Fray Bartolomé de las Casas, ya se da color con nosotros, Matilde Pop en Cobán, Diego Calderón, full sintonía del color de la música, muchísimas gracias, ustedes le dan vida a nuestra programación. Saludos al profe Tiburcio, feliz inicio de semana y de mes lleno de muchas bendiciones, nos dice que le saludemos a doña Panchita.
2: Muy bien, ahí le vamos a darle las saluditas.
1: Por favor, sí. No hay problema. 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
1: Buenos días, estamos en las 7 de la mañana con 55 minutos. Sismo sacudió el territorio guatemalteco durante la madrugada de este 1 de junio.
2: Bueno, pues así arrancamos el mes de junio. El Instituto Nacional de Sismología, Vulcanología, Meteorología e Hidrología, INSIBU, me reportó que a las 2:54 minutos, hora de este lunes, 1 de junio, se registró un sismo en el territorio guatemalteco, el cual fue reportado sensible en diferentes localidades. Las autoridades le dan seguimiento aplicando los protocolos respectivos.
1: Por medio del boletín emitido por la sección de sismología del Departamento de Investigación y Servicios Geográficos, la identidad dio a conocer que el evento presentó una magnitud de 4.6 con región epicentral en el Océano Pacífico.
2: Efectivamente, de forma preliminar se conoció que el temblor fue sensible en áreas de los departamentos de Santa Rosa, Jutiapa y Escuintla, así como en otras localidades aledañas. La Coordinadora Nacional para la Reducción de Desastre, CONRED, lleva a cabo el proceso de verificación de posibles daños materiales o personas tras este movimiento telúrico, sin que hasta la hora que estamos viviendo se haya reportado alguno de estos, gracias a Dios, que haya sido bastante leve este.
1: Recomendaciones. La Coordinadora Nacional para la Reducción de Desastres, CONRED, recordó a la población las recomendaciones ante un evento sísmico. Si está en un lugar público, mantener la calma, no correr y optar por protegerse. Agacharse, cubrirse la cabeza y agarrarse a una estructura fuerte, por ejemplo, bajo una mesa. Verificar el área donde se encuentra, si está dentro de un edificio, permanecer ahí.
2: Si está en su casa, mantener la calma, primordial eso, mantener la calma. Activar el plan familiar de respuesta, colocarse en algunas de las esquinas de la casa, debajo de los marcos. Si ustedes están en la calle, si al momento de registrarse algún sismo se encuentran ustedes en la vía pública, mantenerse alejado de los postes de servicio eléctrico, ventanas, edificios u objetos que puedan caer. Si está en su vehículo, estacionarlo lo más pronto posible en un lugar seguro y permanecer obviamente dentro de este vehículo, mejor si no hay árboles cerca, porque podría ocasionar algún daño a su vehículo, a usted mismo. Hay que mantener la calma principalmente.
1: Y sobre todo tomar en cuenta a la hora del parqueo de su vehículo, que como lo comentaba Rosario, no estar con árboles muy cercanos, y mantener la calma y tener mucho cuidado también de no tener su vehículo sobre el tendido eléctrico.

0: Ya nos fuimos. Ya viene más de la programación con más color al estilo 96.7 junto a Eliu Nguyen, así que los invitamos a quedarse con nosotros.
1: Nos la pasamos muy bien, de 120 minutos con este voy a pasármela bien, de lunes a viernes de 6 a 8 de la mañana, y de verdad estamos muy agradecidos con ustedes, amigos, que están prendidos al 96.7. Y desearles a ustedes que tengan un buen inicio de mes, que Dios los cuide, los proteja, los bendiga, y a echarle ganas porque la vida continúa.
0: Será el día de mañana cuando nuevamente estemos junto a ustedes en punto de las 6. Así que hasta entonces, éxitos en este bonito inicio de semana, inicio de mes. Empiecen con el corazón lleno de mucho entusiasmo, con positivismo, y así nos irá bastante bien.

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1: La selección de Guatemala viajará este lunes hacia los Estados Unidos para enfrentar dos partidos amistosos contra la selección de República Checa y contra la selección de Ecuador. La nómina de jugadores que van a viajar son José Ardón, José Rosales, Luis Morán, Oscar Santis, Oscar Castellanos, Kevin Ramírez, William Fajardo, Adrián Resinos, Marcelo Hernández, José Pinto, Daniel Méndez, Matt Evans, Nico Hagen, José Morales, Nico Samayoa, Jonathan Franco, Jeffrey Bantis y John Méndez. Rudy Muñoz, que también está convocado, es duda por problemas musculares en el equipo guatemalteco, al igual que Jonathan Franco. La UEFA anunció la ceremonia del Balón de Oro 2026 para el mes de octubre, celebrando 70 años de historia del galardón. La ceremonia se llevará a cabo en Londres. La gala marcará un hito, ya que será la primera vez que se realice en esta ciudad, coincidiendo con el 70 aniversario de la creación de esta disposición por la revista francesa France Football, presentado por la misma, que es propiedad del grupo L'Equipe. La concesión del premio se coorganiza con la UEFA desde el 2024. La elección en Londres para el Balón de Oro 2026 como sede rinde tributo al jugador inglés Stanley Matthews, ganador de la edición inaugural hace 7 décadas.
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¿Qué tal, gente bonita? ¿Cómo están? 8 de la mañana con 9 minutos. Soy Eliu Nuila y te voy a estar acompañando hasta las 12 del mediodía. Es increíble porque ya iniciamos el mes número 6. Y por supuesto te deseamos lo mejor de lo mejor y siempre acompañándote en la frecuencia 96.7. Ya sabes cómo te puedes comunicar conmigo a través del 4096-8574. Te deseo lo mejor de lo mejor y que todo lo que te propongas lo puedas lograr con mucho éxito. Iniciamos aquí en La Hits.

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0: Espero que te la estés pasando de lo mejor. 8 de la mañana con 30 minutos. Saludos para Juan Carlos, que nos está escuchando en el municipio de Santa Cruz, Verapaz. También a Alejandro, allá en San Juan Chamelco. Muchísimas gracias. Voy a la pausa comercial, no le cambies. Ya regresamos con más del color de la música.
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1: Interrumpimos la programación musical de Stereo Hits 96.7 porque tenemos importante información de última hora que trasladarles a esta hora. Y es que reportan de una persona fallecida a la altura del kilómetro 202 en jurisdicción del caserío Chintún del municipio de San Miguel Tucurú en la ruta de El Polochique. Esto tras un accidente de tránsito que se registró hace algunos minutos. Más información a partir de las 13 horas en la primera emisión de Noti Noticias.

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0: Gente bonita, tengo que hacer una pausa comercial, pero el 4096-8574 está totalmente disponible para que te puedas comunicar conmigo.
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te seguimos acompañando este inicio de semana a través de la frecuencia 96.7. Espero que te la estés pasando de lo mejor. Quiero agradecer a quienes se comunican con nosotros a través del 4096-8574. 4096-8574.

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1: 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Nos separan únicamente 5 minutos para puntualizar las 10 de la mañana y te seguimos acompañando este lunes, inicio de semana e inicio de mes.

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0: Bueno, gente bonita, finaliza el segmento de Tú Mandas, pero yo me quedo con ustedes hasta las 12 del mediodía. Hoy es lunes musical, recuerdo, 10 de la mañana con 2 minutos. Voy a la pausa comercial, no le cambien. Ya regresamos con más del color de la música.
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15: El defensa mexicano Ernesto Monreal prácticamente dejaría a Comunicaciones, se estaría despidiendo de parte del equipo crema y no seguiría siendo más parte de la institución alba. Todo apunta a que jugaría con el Xelajú Mario Camposeco. Ernesto Monreal quiere ser dirigido por el entrenador que lo trajo a Guatemala, por Roberto Hernández, actual técnico del equipo Superchivo. Parece ser que es cuestión de horas para que Neto Monreal sea presentado como nuevo jugador de Xelajú Mario Camposeco.
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15: El futbolista argentino Nico Paz y el brasileño Endrick se convertirían en los primeros refuerzos para el Real Madrid de cara a la próxima temporada. Todo apunta a que el equipo merengue ha repatriado y tiene todo listo para que estos futbolistas vuelvan a la institución. Están por anunciar a José Mourinho como su nuevo técnico y posterior a ello vendrían los otros nombres para reforzar al equipo.

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Gente bonita, 10 de la mañana con 8 minutos. Hoy es lunes 1 de junio del año 2026. Es increíble cómo iniciamos el sexto mes. Y pues todo lo que tú te propongas lo puedes lograr con mucho éxito. Iniciamos también Top Hits. Hoy es lunes, música del recuerdo en inglés. Así que ya sabes, marcar el 4096-8574 para sugerir algunos temas musicales. Iniciamos. Bienvenidos y bienvenidas.

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0: El tema musical lleva por nombre Take On Me, sonando aquí en El Color de la Música, 10 de la mañana con 32 minutos. Es momento de hacer una pausa comercial. No le cambien, ya regresamos con más aquí en la Hits 96.7.
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0: Bueno, gente bonita, es momento de hacer una pausa comercial. 11 de la mañana con 3 minutos. No le cambien, ya regresamos con más del color de la música.
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0: Aerosmith con el tema musical Dream On, sonando aquí en El Color de la Música. Nos separan únicamente 8 minutos para puntualizar las 12 del mediodía.
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0: Y otro dato interesante para conocer el día de hoy, ya casi terminando el turno. ¿Sabían ustedes que el 1 de junio se celebra en distintos países del mundo el Día Internacional de la Infancia? La jornada tiene el objetivo de recordar que los niños son un grupo más vulnerable y también el más afectado por las distintas crisis regionales y mundiales. En ese sentido, Naciones Unidas propone promover y defender los derechos de la infancia, esto es, la salud, la educación y la protección, independientemente del lugar del mundo en el que hayan nacido. La larga historia de esta conmemoración revela el camino recorrido para conseguir el reconocimiento de estos derechos. El punto de partida fue la Conferencia Internacional en la Defensa de la Niñez, efectuada en Viena en abril del año de

0: 52. Ahí se proclamó que por el solo hecho de nacer, el niño tiene derecho a ser feliz. Luego, el 1 de junio de 1956, la Asamblea General de las Naciones Unidas acordó instituir el Día Internacional de la Infancia para consagrar la fraternidad y la comprensión entre los niños y las niñas del mundo entero. Con el fin de celebrar este día, la Organización de las Naciones Unidas invitó a todos los países a promover actividades que involucren de manera directa a los niños y niñas como sujetos de derechos. Muchos años más tarde, el 20 de noviembre de 1989, la Organización Internacional logró sancionar la Convención Internacional de los Derechos del Niño, a la que adhirieron tanto, o se adhirieron tanto Argentina como Chile, según el dato. Tenemos más del color de la música. ¿Qué te parece si nos vamos con este tema musical que lleva por nombre Goodbye?
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Bueno, gente bonita, yo me tengo que despedir, pero regreso el día de mañana a partir de las 12 son. Regreso mañana a partir de las 8 de la mañana. Espero que se la pasen de lo mejor, disfrutando de la vida, porque la vida solo es una. Recuerda que nada con medida, todo con exceso. Exceso de bendiciones, alegrías, triunfos. Y que este mes de junio, que inicia el día de hoy, sea un mes para compartir con la familia, con los seres queridos. Y por supuesto es el mes de papá. Así que se la pasen de lo mejor. Hasta mañana. Soy el Yunuila y así me puedes encontrar en las redes sociales.

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11: En la Copa Centroamericana de la CONCACAF, los equipos guatemaltecos Municipal Xelajú, Antigua Guatemala y el Deportivo Misco conocieron su suerte de cara al sorteo que ya se ha realizado. En el grupo A quedó Xelajú, se enfrentará contra Plaza Amador de Panamá, contra Luis Ángel Firpo de El Salvador, el Diriam Gem de Nicaragua y la Liga Deportiva Alajuelense de Costa Rica. En el grupo B quedó Antigua Guatemala, jugará contra Maratón de Honduras, Herediano de Costa Rica, Real Estelí de Nicaragua y el Alianza del Salvador. En el grupo C quedó el Deportivo Misco, se enfrentará contra el Deportivo Saprissa, contra el Olimpia de Honduras, contra el Alianza de Panamá y el Lumecit, también panameño. Y en el grupo D, el grupo de los campeones, Municipal campeón de Guatemala, jugará contra Motagua campeón de Honduras y contra el FAS campeón del Salvador, además del Cartaginés de Costa Rica y el Real Verdes de Belice.
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11: El brasileño Carlos Enrique Casemiro desechó las ofertas de el Al Nassr, donde juega Cristiano Ronaldo y algunas otras de Asia para vincularse a la MLS. Según los reportes extraoficiales, Casemiro tiene todo arreglado. Ha llegado a un preacuerdo con el Inter Miami para ser compañero de Lionel Messi y de Rodrigo De Paul, en lo que significaría un bombazo para el equipo interista que juega en Miami. Ahora el Inter prácticamente tendría a Carlos Enrique Casemiro como nuevo jugador de su plantilla.

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0: Es la hora 12:29 minutos.
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9: Es la hora 12:35 minutos.

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0: Es la hora 12:44 minutos.
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0: Es la hora 12:56 minutos.
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1: Buenas tardes, bienvenidos a la primera emisión de Noti Noticias, primera emisión de este mes de junio. Iniciamos presentándoles las noticias que marcan el acontecer regional, nacional e internacional. Llegamos a ustedes con la fuerza de tres potentes medios de comunicación: para Petén a través de Samana Estéreo en el 100.1, para el departamento de Baja Verapaz a través de Salamá Estéreo en el 91.5 y acá en la región de Alta Verapaz a través del 96.7 de Estéreo Hits. Les recordamos que también puede seguirnos a través de nuestra plataforma digital en Facebook. Búsquenos como Noti Noticias. Iniciamos presentándole los titulares para la presente emisión.
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2: Autobús huye tras colisionar contra pick-up en La Tinta. Tres personas resultan heridas.
1: Preocupante, carretera entre Aeropuerto Mundo Maya y la comunidad de Islú se inaugura inconclusa.
2: Tribunal Supremo Electoral oficializa cancelación del partido de Avanzada Nacional y Seamos Luz 2.
1: Y en los deportes, Viviana Roche da a Guatemala su primer triunfo en la rama femenina en la 50 edición de la Medio Maratón Internacional de Cobán.
2: Esta y otras noticias a través de la primera emisión de Noti Noticias para este día lunes 1 de junio de este año 2026. Bienvenidos.

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1: Iniciamos nuestra emisión informándoles sobre trágico accidente vial que deja a un fallecido. Este día, elementos de la estación 106 del municipio de Tucurú, Alta Verapaz, acudieron al kilómetro 202 de la ruta nacional 7E, específicamente en la entrada al caserío Chintún, tras recibir alerta sobre un grave accidente de tránsito en el sector. Al arribar al lugar a bordo de la unidad de emergencia RD-88, los socorristas localizaron un vehículo volcado y confirmaron que el conductor ya no contaba con signos vitales debido a la gravedad del impacto.
2: El automotor involucrado era un pick-up marca Toyota de color negro con placas de circulación particular 731DYX. De acuerdo con los informes preliminares de los cuerpos de socorro, el vehículo descendía del mencionado caserío cuando, por causas que aún no se conoce, el conductor perdió el control de la unidad, precipitándose en un barranco de aproximadamente 25 metros de profundidad hasta caer sobre la cinta asfáltica de la ruta nacional.
1: En la escena se identificó de forma oficial a la víctima con el nombre de José María Kim Tim, de aproximadamente 40 años de edad, originario de la aldea Grene, quien falleció debido a un cuadro de politraumatismo generalizado.
2: Tras la confirmación del fallecimiento en la escena, los elementos bomberiles coordinaron de manera inmediata la presencia de los agentes de la Policía Nacional Civil y de los peritos del Ministerio Público para efectuar el resguardo del área y proceder con las diligencias legales correspondientes.
1: Este lamentable hecho resalta la necesidad de extremar las medidas de seguridad al conducir en accesos rurales, sobre todo pendientes pronunciadas o rutas con topografía compleja. Factores como las fallas mecánicas imprevistas o las condiciones del terreno exigen que los conductores mantengan una velocidad moderada y realicen revisiones periódicas en los sistemas de frenado y dirección de sus vehículos.
2: Desde Noti Noticias expresamos nuestro más sentido pésame a familiares y amigos de la aldea Sangren ante esta irreparable pérdida.
1: Y continuando con más información, estamos en las 13 horas con 10 minutos. Auxilian a adulto mayor tras caída. Ayer, elementos de bomberos voluntarios de Tactic Alta Verapaz atendieron una emergencia en el kilómetro 182 de la ruta de las Verapaces. En el lugar, un hombre de 69 años de edad sufrió una caída mientras se conducía a bordo de su bicicleta, por causas que aún no han sido determinadas por las autoridades.
2: Paramédicos del casco negro se movilizaron de inmediato al sector a bordo de la unidad de emergencia 1447 para brindar la asistencia prehospitalaria correspondiente. Tras realizar la evaluación en la escena, los socorristas determinaron que el paciente presentaba un trauma en la clavícula derecha, por lo que procedieron a estabilizarlo y posteriormente lo trasladaron hacia el Hospital Regional de Cobán para recibir atención médica especializada.
1: Gracias por mantenerse informado a través de las emisoras que conforman Corporación Radial del Norte. Continuamos con más información. 3 personas heridas en accidente. Este día, elementos de bomberos municipales departamentales del municipio de La Tinta en el departamento de Alta Verapaz atendieron una emergencia vial ocurrida en el kilómetro 229.7 de la ruta nacional 7E, en jurisdicción de la aldea Papalja. En el lugar se registró un hecho de tránsito que involucró un vehículo particular y una unidad de transporte colectivo, dejando como saldo 3 personas heridas. Los socorristas brindaron atención prehospitalaria a los afectados, identificados como Marcelino Ochcock, de 25 años de edad, Emerson Koch Kaal, de 17, y Leticia Marina Koch Kukul, quien presentaba diversas lesiones y laceraciones corporales causadas por fragmentos de vidrio roto durante el impacto.
2: De acuerdo con los testimonios recabados en la escena del incidente, las víctimas se conducían a bordo de un vehículo tipo pick-up con placas de circulación P275KTX cuando fueron colisionadas con un autobús tipo coaster. Presuntamente el conductor del transporte público disputaba pasajes sobre la ruta y tras provocar el percance vial se dio a la fuga con rumbo desconocido.
1: Los tres pacientes originarios del municipio de San Pedro Gachá fueron estabilizados en el lugar por los paramédicos y posteriormente trasladados a bordo de la unidad de emergencia RD91 hacia el Hospital Distrital de La Tinta para su respectiva evaluación y tratamiento médico.
2: Este lamentable hecho pone en relieve, decimos, el peligro que representa la imprudencia vial y la falta de responsabilidad en el transporte público. La denominada disputa de pasaje es una práctica temeraria que atenta directamente con la integridad de los usuarios y de terceros que transitan por las carreteras de nuestro departamento.
1: Desde Noti Noticias hacemos un llamado a las autoridades competentes para endurecer las sanciones contra los pilotos que abandonan las escenas de los accidentes y para fortalecer los controles de velocidad en la franja de El Polo Chic.
2: Seguimos con más información a través de Noti Noticias. Queremos agradecer la sintonía que nos prestan a través de la señal que tenemos a través de las plataformas digitales de los distintos medios de comunicación, pero principalmente de Noti Noticias. Auxilian a mujer con cuadro de intoxicación. Ayer, elementos de los bomberos municipales departamentales del municipio de Santa Catalina, La Tinta, del departamento de Alta Verapaz, se movilizaron hacia el parque central del municipio de Panzós, luego de recibir llamadas de alerta sobre una persona de sexo femenino que sufría posibles convulsiones, esto en la vía pública. Al llegar al lugar, los paramédicos localizaron a una mujer en estado de inconsciencia, quien fue identificada por sus familiares como Ana María Tut, de 40 años de edad, residente del barrio San Juan de la referida localidad.
1: Tras la respectiva evaluación prehospitalaria, los socorristas determinaron que la paciente presentaba un cuadro severo de intoxicación provocado por la ingesta de una sustancia química utilizada comúnmente como veneno para roedores, desconociéndose hasta el momento las causas que originaron el incidente. Debido a la gravedad de su condición, la fémina fue estabilizada inmediatamente en la escena y posteriormente trasladada hacia la emergencia del Hospital Distrital del municipio de La Tinta, a bordo de la unidad RAR-17.
2: Este lamentable hecho resalta la importancia de mantener un estricto control, almacenamiento y resguardo seguro de las sustancias de alta toxicidad, tales como pesticidas o raticidas, dentro del entorno doméstico y comercial, manteniéndolos fuera del alcance de personas vulnerables y debidamente etiquetadas para prevenir accidentes.
1: Asimismo, la oportuna alerta de los testigos y la intervención oportuna de los paramédicos demuestra ser factores determinantes para salvaguardar la vida en situaciones de riesgo extremo.
2: Con cobertura para los departamentos de Alta Verapaz, Baja Verapaz, Noti Noticias a través de las estaciones de radio Cobán, Stereo Hits 96.7, para Baja Verapaz a través de Salamá Stereo en su frecuencia 91.5, 100.1, Sabana Stereo en Petén. Momento de irnos a la pausa comercial. Estamos en la 1:16 p.m. Volvemos con más información en breve.
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1: 13:17, estamos de vuelta con más información. El ingeniero Pau Delegado de la Secretaría General de Planificación y Programación de la Presidencia recuerda que este mes vence el plazo para presentar expedientes de proyectos de desarrollo.
3: Es muy importante poder resaltar lo que usted mencionaba. Efectivamente, como establece el punto resolutivo 03-2026 del CONADUR, pues efectivamente se tiene como plazo el último día hábil de este mes, del mes de junio, para que las municipalidades que aún están pendientes en ingresar sus expedientes, pues puedan trasladarlo a esta delegación, ingresarlo al Sistema Nacional de Inversión Pública para que justamente el equipo técnico de esta delegación pueda tener en el mes de julio prácticamente la evaluación respectiva en el sistema. No está de más de poder recordar de que al día de hoy, pues se tienen para el ejercicio fiscal 2026, aún tenemos 7 municipalidades que están pendientes en ingresar sus expedientes. Háblese de Rashujá, Chaal, Tucurú, Cabón, Senaú, Panzós y La Tinta. Al día de hoy, de los 114 proyectos que se tienen para el ejercicio fiscal 2026 con los fondos ordinarios, tenemos 114 proyectos. De ellos, pues ya prácticamente 84 han estado en su estatus de aprobado. Eso significa que tenemos prácticamente más allá de casi 30 proyectos pendientes para que sean ingresados a esta delegación y poder emitir una opinión técnica, ya sea en estatus pendiente o en aprobado. Sí es importante poder resaltar estos municipios. Recordemos que tenemos a Chaal con 2 proyectos, Tucurú con 3 proyectos, Cabón con 5 proyectos, Senaú con 8 proyectos, Panzós con 4 proyectos, Santa Catalina con 5 proyectos. Teníamos en el listado a Rashujá con 2 proyectos, sin embargo la semana pasada fueron ingresados al sistema y pues ya están con su estatus de aprobado, lo cual pues con eso seguimos disminuyendo la cantidad de expedientes para que se le emita la opinión técnica.

Bueno, y continuando con más información, 50 años corriendo juntos y aún caminando separados. La edición número 50 de la Medio Maratón Internacional de Cobán ha quedado atrás. Miles de personas celebraron una de las competencias deportivas más importantes de Guatemala y Centroamérica. Hubo emoción, esfuerzo, victorias, derrotas y sobre todo una fiesta deportiva que volvió a colocar a Alta Verapaz en los ojos del país y del mundo. Pero cuando termina la carrera, también es momento de reflexionar. Durante décadas, se ha comentado sobre la relación a veces distante entre los organizadores del evento y alguna autoridad municipal, especialmente en el tramo que une Cobán y San Pedro Carchá. No es un tema nuevo, ha estado presente generación tras generación. Sin embargo, después de 50 años quizá ha llegado el momento de cambiar la conversación. La Medio Maratón no pertenece únicamente a un comité organizador. Tampoco pertenece únicamente a Cobán o a Carchá. Es un patrimonio deportivo y cultural de toda la región. Es una actividad que genera movimiento económico, turismo, ocupación hotelera, consumo en restaurantes, transporte y promoción para Alta Verapaz. Pero eso, tanto organizadores como autoridades tienen responsabilidad compartida. Los organizadores deben fortalecer el diálogo, acercarse más a las instituciones, escuchar inquietudes y construir puentes de cooperación. Por su parte, las municipalidades pueden ver este evento como una oportunidad de desarrollo y promoción para sus comunidades, más allá de cualquier diferencia del pasado. Lo ocurrido este año, donde muchos vecinos y visitantes observaron poca presencia institucional en algunos sectores del recorrido, debe servir como una llamada de atención positiva, no para señalar, sino para mejorar. Cobán y Carchá son ciudades hermanas. Comparten historia, cultura, comercio, deporte y miles de familias que diariamente viven entre ambos municipios. La carretera que las une no divide. Al contrario, debería recordarnos que el progreso llega más rápido cuando se trabaja juntos. Quizá el mejor homenaje a estos primeros 50 años de la Medio Maratón no sea únicamente recordar su historia, sino construir una nueva etapa basada en el respeto, la comunicación y la cooperación. Porque los corredores ya demostraron que pueden recorrer 21 kilómetros unidos por una misma meta. Ahora corresponde a las instituciones demostrar que también pueden

0: municipal de agua potable y alcantarillado de Petén, con el objetivo de exponer su inconformidad respecto a la regularidad y la calidad del suministro de agua en sus comunidades.
1: De acuerdo con un video compartido en redes sociales, la concentración se llevó a cabo frente al edificio de la entidad, donde los portavoces comunitarios entablaron un diálogo directo con el personal de la empresa. En las imágenes que usted puede observar a través de nuestra plataforma digital, se observa a un representante de los vecinos manifestar, por medio de un megáfono, la disposición de la comunidad para establecer una mesa técnica. Se trabajó con fecha y hora programada.
0: Asimismo, ante la mención de una posible dimensión por parte del funcionario receptor, el vocero comunitario indicó que los coordinadores locales, decimos, rechazan dicha medida y solicitar un plan de trabajo conjunto para gestionar soluciones al desabastecimiento, asegurando el respaldo de los sectores de San Benito y Santa Elena.
1: El desarrollo de esta movilización generó diversas posturas entre los habitantes de la localidad en plataformas digitales. Por su parte, ciudadanos plantearon la posibilidad de extender este tipo de medidas hacia la distribuidora de energía eléctrica, conocida como Energuate, señalando textualmente: después nos vamos a parar a Energuate.
0: Por otro lado, el debate digital mostró opiniones escépticas hacia los organizadores de la protesta. En una intervención posterior, sugirieron que la actividad podría estar vinculada a intereses de carácter político-electoral o a aspiraciones partidarias. Finalmente, otros comentarios se enfocaron en señalar disconformidad con los horarios laborales asignados al personal de la administración municipal.
1: El seguimiento de los servicios públicos y la organización comunitaria forma parte de los mecanismos de auditoría social contemplados en el marco legal del país. El establecimiento de mesas de diálogo entre la empresa mancomunada y los coordinadores de los barrios representa una vía para abordar de forma técnica las limitaciones físicas y presupuestarias de la infraestructura local.
0: Notinoticias mantendrá el seguimiento de este acontecimiento a la espera de los informes técnicos pertinentes que las municipalidades correspondientes emitan sobre el estado de suministro hídrico en la región.
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1: Trece horas con 27 minutos. Continuamos con más información a través de Noti Noticias. Horarios de paso alternado en ruta CA14, conocida como la ruta de las Verapaces. El día de ayer, la empresa constructora Corporación San Francisco emitió un comunicado oficial dirigido a los usuarios que transitan por la ruta CA14 con dirección a la región de Alta Verapaz. En el documento informativo se detalla las disposiciones de tráfico que estarán vigentes a partir del 1 hasta el 22 de junio, derivado de los trabajos de construcción y ampliación vial que se ejecutan en el kilómetro 105.7 de dicha carretera. La regulación compleja y contempla franjas horarias específicas de cierre. Dentro de ello, el total y periodo de circulación alterna en un solo carril.
0: Según la información técnica detallada en la gráfica del comunicado, las suspensiones totales de paso vehicular tendrá una duración de 30 minutos de manera intermitente durante el día. Estos bloqueos ocurrirán en los rangos de 8 a 8:30 de la mañana, de 9 a 9:30 de la mañana, de 10 a 10:30 de la mañana, de 11 a 11:30 de la mañana, de 12 a 12:30, de 14 a 14:30, de 15 a 15:30 horas y de 16 a 16:30 horas. Asimismo, se hace se han programado dos cierres prolongados de 4 horas cada uno durante la noche y la madrugada. El primero de 20 a 0 horas y el segundo de 1 de la madrugada hasta las 5 horas de la mañana. Por su parte, la habilitación del paso alterado se mantendrá en los intervalos intermedios destacando bloques de mayor fluidez de 5 a 8 horas y de 17 a 20 horas.
1: La publicación de esta medida generó interacciones y dudas entre los transportistas y los conductores habituales de la ruta. En el ámbito de las plataformas digitales se constató la necesidad de aclaración.

0: Con respecto a los horarios nocturnos, específicamente tras consultas de internautas sobre si el cierre total abarca desde las 14 horas, perdón, desde las 2 de la madrugada hasta las 5 horas. Ante esto se aclaró que según el reporte de la corporación, el periodo restrictivo de la madrugada está fijado de 1 a 5 horas. Adicionalmente, la reactivación de las regulaciones viales provocó expresiones de inconformidad por parte de la población afectada. Diversos ciudadanos manifestaron su insatisfacción ante lo que perciben como una falta de finalización oportuna de la obra, señalando las dificultades recurrentes que esto implica para el tránsito hacia la localidad. Estas posturas coinciden en cuestionar la eficiencia de la constructora adjudicada, los plazos de entrega previstos para la ampliación y el impacto de los trabajos genera en las condiciones de la ruta complicaciones.
1: Ante las previsibles retenciones viales, se recomienda a la población planificar sus viajes con anticipación y sobre todo respetar la señalización instalada en el sector para evitar el área de construcción en el kilómetro 205 o evitar el área de construcción en el kilómetro 205.7. Se surja a los conductores de vehículos o se sugiere, decimos, a los conductores de vehículos ligeros utilizar la ruta del desvío habilitado por el sector de Zetagas hacia Talpetate, la cual funciona como una vía alterna para el ingreso o egreso hacia la cabecera departamental Ciudad de Cobán.
0: Gracias por estar en sintonía de Noti Noticias. Hacemos una breve pausa comercial. Enseguida retornamos con más información.
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0: Estamos de vuelta con más información a través de Noti Noticias. Sancionan a piloto de microbús por licencia inadecuada. Este día, elementos del Departamento de Tránsito de la Policía Nacional Civil pertenecientes a la delegación de Cobán implementaron un operativo de control y seguridad vial en el kilómetro 233 de la ruta departamental en jurisdicción de Alta Verapaz, en el tramo que conduce hacia el municipio de Chisec del departamento. Durante las inspecciones físicas y de documentación a las unidades de transporte, las autoridades sancionaron al conductor de un vehículo tipo microbús.
1: De acuerdo con los registros plasmados en la boleta de aviso y requerimiento del pago, la infracción, decimos, fue emitida a las 8:50 horas de este lunes 1 de junio de este año 2026. El motivo de la sanción responde de manera directa a la violación del artículo 183.4 del reglamento de tránsito vigente, tras comprobarse en el lugar que el piloto operaba el automotor comercial portando una licencia de conducir, pero no correspondía a la categoría exigida para dicho vehículo. Ante esta falta administrativa se le impuso una multa equivalente a 400 quetzales exactos.
0: El cumplimiento de las normas de tránsito es un pilar fundamental para garantizar la seguridad vial y salvaguardar la vida de los pasajeros. Conducir una unidad de transporte colectivo con una licencia inapropiada no solo representa una infracción legal, sino también compromete la responsabilidad técnica necesaria para movilizar personas. Desde Noti Noticias recordamos a los transportistas y propietarios de vehículos comerciales que la obligatoriedad de regularizar y mantener al día la categoría de sus licencias es de suma importancia.
1: Seguimos con más información a nivel nacional. Estamos a 26 minutos para puntualizar las 14 horas a través de la primera emisión de Noti Noticias. Inauguración de carretera en Petén genera dudas por trabajos inconclusos. La próxima inauguración del tramo carretero de 26 kilómetros entre el Aeropuerto Internacional Mundo Maya en Santa Elena y la comunidad de Ixlú en Flores Petén ha generado preocupación entre vecinos y usuarios de la ruta debido a que la obra aún no estaría concluida.
0: Según denuncias de pobladores, todavía faltan aproximadamente 350 metros de construcción para finalizar el proyecto. Además, señalan que la empresa encargada retiró su maquinaria del lugar sin que los trabajos hayan sido completados en su totalidad. Los comunitarios también indican que aún está pendiente la colocación de una segunda capa de pavimento en algunos sectores, especialmente desde la entrada de la comunidad El Limón hasta Ixlú.
1: Ante esta situación, los vecinos esperan que las autoridades del Ministerio de Comunicaciones, Infraestructura y Vivienda, así como COVIAL, informen sobre el estado actual de la obra y garanticen los recursos necesarios para que la maquinaria regrese y concluya el proyecto de manera adecuada.
0: La población reconoce la importancia de esta carretera para el desarrollo turístico y económico de Petén, pero consideran fundamental que los trabajos sean terminados antes de dar por finalizada la obra.
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1: Tenemos importante información con la analista climática Ana Pérez del Instituto Nacional de Sismología, Vulcanología, Meteorología e Hidrología. Nos brinda la información climática para este día lunes 1 de junio a nivel nacional. Escuchemos los detalles.
3: Nos encontramos en el Centro de Análisis y Pronósticos de INSIBUME para presentar las condiciones del tiempo para el 1 de junio de 2026. Para este inicio de semana continuará el ambiente cálido y el ingreso de humedad desde ambos litorales. Debido a la inestabilidad que podría presentarse sobre el Pacífico, se prevén lluvias en sectores del norte al centro del país. Aunque no se descartan nublados en gran parte del país, los mayores acumulados de lluvia se concentrarán sobre cadena volcánica, sectores de occidente y algunas áreas del departamento de Petén. También podrían presentarse lluvias moderadas sobre sectores de franja transversal del norte, Caribe y altiplano central. Al mediodía, las temperaturas máximas en sectores al sur rondarán entre los 35 y los 37 grados centígrados. Sobre el departamento de Petén y algunos sectores de Valles de Oriente, las temperaturas máximas podrían oscilar entre los 34 y los 36 grados, aunque no se descartan temperaturas más elevadas, especialmente sobre Valles de Oriente. En altiplano central y occidente, las temperaturas máximas podrían oscilar entre los 26 y 28 grados centígrados. El sol salió a las 5 horas con 33 minutos y se ocultará a las 18 horas con 29 minutos. Les recomendamos tomar las precauciones necesarias ante la posibilidad de lluvias, ya que estas podrían provocar crecidas repentinas de ríos, inundaciones, movimientos en masa o lajares en la cadena volcánica, además de mantenerse atentos a la información oficial que se publica en redes sociales y página web de INSIBUME. INSIBUME, pasión por la ciencia.
0: Y desde la cabecera departamental de Alta Verapaz, el ingeniero Pablo Vega de INSIBUME nos brinda la perspectiva climática a nivel departamental.
4: Cuando INSIBUME se dará la perspectiva climática de hoy, lunes 1 a miércoles 3 de junio del presente año, donde en imagen satelital de canal visible podemos visualizar cómo tenemos actualmente cielos parcialmente nublados, donde se pronostica que en transcurso de la tarde estarán tendremos una mayor nubosidad sobre el territorio nacional, más del sur al centro del territorio nacional, derivado que tenemos el acercamiento de una onda del este, el cual nos estaría ingresando nubosidad e humedad desde el sur al centro, y de igual forma tenemos leve influencia de humedad desde la parte norte, donde tendremos algunos nublados considerables en lo que es la parte norte y en el departamento de Alta Verapaz. Cabe destacar que en el día, en cuanto a la presión atmosférica, tenemos tenemos una presión atmosférica baja, donde se pronostica que continuemos con una presión atmosférica baja durante estos días, lo cual tendrá influencia de temperaturas altas diurnas e ingreso de humedad y posibilidad de formación de algunas lluvias locales o tormentas locales, lo cual podría traer un incremento en la velocidad del viento y precipitaciones considerables en un corto lapso de tiempo. En cuanto a las condiciones atmosféricas para el día de hoy, en el transcurso de la tarde se pronostica la entrada de humedades del Océano Pacífico y la cercanía de una onda del este promoverán los nublados con lluvias acompañadas de actividad eléctrica en gran parte del país durante la tarde y noche. De igual forma, los mayores acumulados pueden presentarse en la región norte, franja travesal del norte, Boca Costa, Occidente, Valles de Oriente y Altiplano Central, y las condiciones atmosféricas pueden promover lo que son las tormentas locales severas. Siempre se recomienda tomar las precauciones necesarias ante las lluvias previstas, ya que pueden provocar lahares en cadena volcánica, crecida repentina de ríos, inundaciones, movimientos en masa o daños a la red vial del país. En cuanto a los mapas de lluvia y temperatura máxima previstas para el día de hoy, lunes 1, se pronostican acumulados significativos en lo que es el departamento de Baja Verapaz, Quiché, y el departamento de Alta Verapaz, donde se podrían presentar acumulados de lluvia de 5 hasta 20 milímetros, donde los acumulados más significativos se podrían dar en la parte sur del departamento de 15 a 20 milímetros. Sin embargo, no se descarta alguna lluvia local o tormenta local, lo cual pueda sobrepasar lo que son el pronóstico de acumulado de lluvia. En cuanto a temperatura máxima, la parte norte y este del departamento con temperaturas de 30 a 34 grados Celsius, la parte central a sur del departamento de 26 a 30 grados Celsius.
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1: Avanzamos con la información a través de Noti Noticias. Teleférico, decimos, entre La Aurora y Antigua Guatemala, avanza con respaldo internacional. Una idea que hace apenas 2 años parecía imposible comienza a tomar forma en Guatemala. El proyecto de un teleférico que conectaría el Aeropuerto Internacional Aurora con la ciudad de Antigua Guatemala avanza con un importante respaldo internacional.
0: Según se informó el Banco Centroamericano de Integración Económica, y el Banco Alemán KfW ha brindado apoyo financiero para realizar los estudios de preinversión, los cuales darán inicio durante este año. Estos estudios permitirán evaluar la visibilidad técnica, económica y ambiental de la propuesta. La iniciativa busca ofrecer una nueva alternativa de movilidad, fortalecer el turismo y construir el desarrollo económico del país. Sus impulsores destacan que los grandes proyectos suelen nacer de ideas que inicialmente generan dudas o son consideradas inalcanzables.
1: El mensaje que acompaña este anuncio resalta 3 valores fundamentales para alcanzar metas de largo plazo: paciencia, prudencia y perseverancia. De concretarse, este proyecto podría convertirse en una de las obras de infraestructura más innovadoras de Guatemala en los próximos años.
0: Y siempre de la información nacional, oficializan cancelación de 2 organizaciones políticas. El Tribunal Supremo Electoral de Guatemala, a través de Dirección General de Registro de Ciudadanos, confirmó la cancelación del Partido de Avanzada Nacional y de la Asociación Seamos Luz 2, luego de agotar los procedimientos legales establecidos en la Ley Electoral y de Partidos Políticos. La resolución fue publicada en el Diario Oficial, cumpliendo con el requerimiento de dar a conocer a la ciudadanía las decisiones que ya tienen carácter definitivo.
1: En el caso del Partido de Avanzada Nacional, la resolución establece que su nombre, símbolo y emblema no podrá ser utilizados ni registrados por ninguna organización política durante los próximos 10 años. El fallo fue ratificado por el Pleno de Magistrados del Tribunal Supremo Electoral tras resolver un recurso de apelación, lo que dejó firme la cancelación. Cabe recordar que este partido tuvo entre sus figuras al expresidente Óscar Berché y al exalcalde capitalino Álvaro Arzú Irigoyen, quienes en su momento fueron referentes de la agrupación.
0: Respecto a la asociación Seamos Luz 2, el Registro de Ciudadanos informó que la cancelación fue resultado en diciembre del 2025 y también alcanzó firmeza, por lo que se procedió a la publicación oficial. Ambas decisiones llevan la firma de las autoridades responsables de esta dirección y marca un nuevo capítulo en el panorama político nacional, donde la organización cancelada pierde su derecho a participar en procesos electorales futuros.
1: Estamos a 17 minutos de las 14 horas a través de Noti Noticias. Nuevo reglamento moderniza procesos en el Colegio de Abogados y Notarios. Este lunes 1 de junio entró en vigencia el nuevo reglamento de Colegios de Abogados y Notarios de Guatemala. Una normativa que busca modernizar, agilizar los trámites de inscripción de los profesionales de derecho en el país. La presidencia de la institución, Patricia Gómez, explicó que ahora los agremiados podrán presentar de sus documentos de manera digital, lo que representa un avance significativo en la actualización de los procedimientos.
0: La medida beneficia especialmente a los profesionales que residen en el interior del país, quienes antes debían viajar hasta la capital para realizar todo el proceso. Con el nuevo sistema, los documentos serán revisados previamente en formato digital y si cumplen con los requisitos, se asignará una cita para complementar el registro formal de firma y sello. Este cambio busca evitar traslados innecesarios y facilitar el acceso a la colegiación.
1: En cuanto a la seguridad de la información, Gómez aseguró que se han implementado parámetros de protección digital para prevenir ataques cibernéticos y garantizar la confidencialidad de los datos y sobre todo de que las personas agremiadas. Según cifras oficiales, actualmente existen más de 44 mil abogados y notarios activos en Guatemala, quienes deberán adaptarse a este nuevo esquema que marca un paso hacia la modernización del gremio de profesionales en el país.
0: Con esta información hacemos una nueva pausa comercial. Enseguida retornamos con más información a través de Noti Noticias.

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2: Trece horas con 47 minutos, estamos de vuelta con más información a través de Noti Noticias. Portabilidad numérica en Guatemala sigue pendiente. La portabilidad numérica que permitirá a los usuarios cambiar de compañía telefónica sin perder su número debía entrar en vigencia en mayo de este año, pero fue postergada para el segundo semestre del 2026. El retraso se debe a un desacuerdo entre la Superintendencia de Telecomunicaciones y la Procuraduría General de la Nación, lo que mantiene sin aprobar el reglamento técnico que hará posible su publicación. Mientras tanto, más de 20.8 millones de líneas móviles activas en el país siguen atadas a sus operadores actuales.
3: Este cambio, decimos, representa un avance importante en los derechos de los consumidores, ya que el número telefónico dejará de ser un recurso controlado por las empresas y pasará a ser prioridad del usuario. Por ello, decimos, cualquier persona podrá migrar a otra compañía si se encuentra mejores condiciones, sin tener que renunciar al número que ha utilizado durante años y que está vinculado a servicios bancarios, redes sociales y múltiples plataformas digitales.
2: La ley que establece la portabilidad numérica fue aprobada en noviembre del 2025 bajo el decreto 14-2025, pero su implementación depende del reglamento pendiente de publicación. Una vez en vigor, se espera que incremente la competencia entre operadores, mejore la calidad del servicio y reduzca tarifas. Guatemala es uno de los pocos países de América Latina que aún no cuenta con este sistema, lo que evidencia un rezago en materia de telecomunicaciones y derechos del usuario.
3: Más información a través de Noti Noticias, información de interés. El licenciado Luis David Gálvez del Instituto Nacional de Estadística destacó que ya están en campo la Encuesta Nacional de Empleo e Ingresos Continuos y que este mes inicia la Encuesta Nacional de Uso del Tiempo.
4: Algunos eventos que el INE tiene en campo. Por ejemplo, la Encuesta Nacional de Empleo e Ingresos Continuos, que es una encuesta que, como su nombre lo indica, continuamente se hace durante el año. Eso significa que está en campo desde enero hasta diciembre. En el caso de Alta Verapaz, están equipos en el interior en la respectiva muestra. Siempre hemos mencionado que no se compara con el censo, porque el censo va a consulta a todos los hogares. Y en el caso de las encuestas, va a una muestra que se hace en forma técnica. Por eso es de que ven personal del INE que va a algunos hogares y a algunos no. Y eso a veces nos han preguntado, ¿por qué el vecino sí y mi casa no llegó? Y lo vinculan a veces con otro tipo de programas, siempre del gobierno. Entonces nosotros dejamos claro que primero no tiene nada que ver con programas de ayuda a familias, sino que son eventos de investigación que seguramente también proporcionan información que les sirve al gobierno y al Estado para también crear otros programas de bienestar social. Entonces, pero en este caso es investigación, es una consulta que se hace a ciertos hogares. En este caso de la NAIC es de empleo y también de ingresos. Ahora la otra encuesta que también está por iniciar, sabemos que hoy están firmando contrato en Ciudad Capital, quienes fueron seleccionados luego de un curso que recibieron del 18 al 21 del mes de mayo. Este personal que fue ya seleccionado está firmando el contrato E inmediatamente tiene que ir a campo, que ya el contrato está vigente a partir de hoy, y van a campo para hacer esta encuesta, que es una encuesta bastante novedosa, porque tiene que ver con el uso del tiempo, los guatemaltecos, en qué utilizamos nuestro tiempo. Así como habemos personas que trabajamos durante la semana, fin de semana, pues también hay personas que trabajan por horas, o que trabajan también en ciertas jornadas, matutina o vespertina o nocturna. Pero en sí, cuando nosotros utilizamos nuestro tiempo, pues nos damos cuenta en solo las horas que utilizamos para laborar, para los que laboramos. Pero también hay muchas personas que trabajan, pero luego ya no usan su tiempo en trabajar, lo dedican para otro tipo de actividades. Y eso es lo que la encuesta va a identificar.
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2: Cobán celebra 50 años con triunfo estadounidense y podio femenino nacional. La Medio Maratón Internacional de Cobán celebró este domingo su edición número 50, con más de 10.000 corredores inscritos y miles de participantes adicionales que llenaron de entusiasmo las calles de la ciudad. La competencia, considerada una de las más importantes de Centroamérica, vivió una jornada histórica para el atletismo nacional e internacional.
3: En la rama masculina, el estadounidense Andrew Coley sorprendió al detener el cronómetro en 1:02:53, convirtiéndose en el primer atleta de los Estados Unidos en ganar la media maratón de Cobán en medio siglo de su historia. Su triunfo rompe con décadas de dominio de corredores latinoamericanos, africanos y mexicanos, y sobre todo añade un nuevo país al prestigio palmarés de la prueba.
2: En la categoría femenina, la guatemalteca Viviana Arroche se consagró campeona, acompañada en el podio de Heidi Villegas y Sandra Rachón, logrando un triplete nacional. La victoria de Arroche puso fin a una espera de más de 30 años desde que María Cordero ganara en 1992 y marcó un hito para el atletismo femenino guatemalteco.
3: Mientras tanto, el guatemalteco Mario Pacay, uno de los favoritos locales y campeón en la edición del año 2024, también tuvo una participación destacada en esta edición dorada, consiguiendo un cuarto lugar. Aunque no logró subir al podio, su esfuerzo fue reconocido por la afición cobanera, que lo alentó durante todo el recorrido. Pacay, originario de San Pablo, Xucanev, Cobán, Alta Verapaz, sigue siendo una de las figuras más importantes del atletismo nacional, y su presencia reafirma el compromiso de los corredores guatemaltecos por mantener viva la tradición y el prestigio de esta competencia.
2: Bueno, y al cierre de esta 50 edición de la Medio Maratón Internacional de la ciudad de Cobán, el último atleta en ingresar a la meta fue el señor Carlos Díaz, a quien le dimos el acompañamiento casi desde la entrada del Estadio Verapaz hasta el punto de meta. Este fue su mensaje.
5: Y nací en Carchá.
6: Originario de San Pedro, Carchá.
5: Soy Molina, nieto de Juan Molina López. Por ejemplo, yo fui 5 años presidente del comité y yo fundé el Medio Maratón de Cobán. En el 90 le puse nombre, Medio Maratón Internacional de Cobán, la carrera de Guatemala. El camión de los periodistas lo convertí en el módulo de prensa y traje a la Gallo a Quick Photo, ¿se acuerdan de qué certificado? Y ahí sí respondió, pero la familia Reyes Leal ha hecho un excelente trabajo. Que el fundador fue Cayetano Gálvez, fue el que inició todo eso con un montón de penurias, ¿no? Yo fui presidente del comité del 85 al 92.
3: Muy bien, seguimos con más información. Y ahora en el fútbol nacional, el Deportivo Suchitepéquez regresa a la Liga Nacional. El Deportivo Suchitepéquez, conocido como el Gigante del Sur, volvió a la máxima categoría del fútbol de Guatemala después de 8 años en la primera división. El ascenso se concretó este sábado 30 de mayo en el Estadio Pensativo de Antigua Guatemala, donde los mazatecos vencieron al Deportivo Nueva Santa Rosa con un marcador de 3-1. Los goles fueron obra de Armando Zamorano, Rafael Escano y Fabricio González, mientras que Ronald Valencia descontó para la Nueva Santa Rosa. La victoria desató una verdadera fiesta entre los aficionados que desde temprano abarrotaron las gradas, pese a la lluvia que retrasó el inicio del encuentro.
2: Con este triunfo, Suchitepeque se une a San Pedro Fútbol Club. También ascendió para disputar la temporada 2026-2027 de la Liga Nacional. La llegada de ambos equipos refuerza el dominio del suroccidente del país, que ahora contará con 5 representantes: el Xelajú Mario Camposeco, Marquense, Malacateco, San Pedro y Suchitepeques. De esta manera, los Venados vuelven a escribir su nombre en la élite del fútbol guatemalteco, recordando que su último partido en Liga fue en el año, precisamente, mayo del 2018, frente al Deportivo Marquense.
3: Tenemos más información en el deporte, en el fútbol. El Moyo Contreras tendrá partido de despedida. El histórico mediocampista guatemalteco José Manuel Contreras, conocido como El Moyo, se despedirá oficialmente del fútbol profesional el próximo viernes 17 de junio a partir de las 8 de la noche en el Estadio Cementos Progreso, tras anunciar su retiro el 1 de mayo. El club Comunicaciones confirmó que organizará un partido homenaje porque se enfrentan un equipo conformado por figuras cremas contra los llamados amigos del Moyo, integrado de compañeros y excompañeros que marcaron distintas etapas, decimos, de su carrera. Los boletos ya están disponibles con precio que van desde 50 general hasta 200 en palco.
2: La institución crema destacó que será una velada llena de recuerdos y reconocimientos para uno de los máximos referentes del fútbol nacional en las últimas décadas. Contreras, quien levantó títulos con Comunicaciones y fue pieza clave en la selección guatemalteca, cerrará así una trayectoria marcada por liderazgo y entrega. El mensaje oficial del club resume el sentimiento de la afición: no es un adiós, es un gracias por siempre.

0: 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Gracias por informarse con nosotros desde los departamentos de Petén, Alta Verapaz y Baja Verapaz. Sigan en sintonía de las estaciones que conforman Corporación Radial del Norte. Muy buenas tardes.
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18: La selección de Guatemala viajará este lunes hacia los Estados Unidos para enfrentar dos partidos amistosos contra la selección de República Checa y contra la selección de Ecuador. La nómina de jugadores que van a viajar son José Ardón, José Rosales, Luis Morán, Óscar Santis, Óscar Castellanos, Kevin Ramírez, William Fajardo, Adrián Resinos, Marcelo Hernández, José Pinto, Daniel Méndez, Matt Evans, Nico Hagen, José Morales, Nico Samayoa, Jonathan Franco, Jeffrey Bantis y John Méndez. Rudy Muñoz, que también está convocado, es duda por problemas musculares en el equipo guatemalteco, al igual que Jonathan Franco.
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18: La UEFA anunció la ceremonia del Balón de Oro 2026 para el mes de octubre, celebrando 70 años de historia del galardón. La ceremonia se llevará a cabo en Londres. La gala marcará un hito, ya que será la primera vez que se realice en esta ciudad, coincidiendo con el 70 aniversario de la creación de esta disposición por la revista francesa France Football, presentado por la misma, que es propiedad del grupo L'Equipe. La concesión del premio se coorganiza con la UEFA desde el 2024. La elección en Londres para el Balón de Oro 2026 como sede rinde tributo al jugador inglés Stanley Matthews, ganador de la edición inaugural hace 7 décadas.

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¿Cómo están? Buenas tardes, bienvenidos al Color de la Música de Stereo Hits y hoy a Radio 92.3. Compartiendo y disfrutando esta segunda jornada laboral del lunes bonito. Llegó junio, qué bien, qué emoción, qué alegría. El poder estrenar un mes más, el darnos cuenta de que Diosito nos permitió cambiar el calendario a un nuevo mes que nos regala la oportunidad de disfrutar a plenitud lo que hacemos, lo que amamos, el compartir con nuestra gente, el tener pues una vida llena de momentos únicos que a través de la música podemos exteriorizar muchas de esas emociones que compartimos y disfrutamos día con día. Aquí está Rosario para acompañarte hasta las 5 de la tarde, así que si quieres programar una de tus canciones favoritas lo puedes hacer activando el 40 96 85 74. Compartamos este lunes bonito a través de la Hits.

0: Que tengas una bonita y feliz tarde del lunes, 2:15.
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sin un centavo. La historia de muchos, tristemente, la historia de algún momento de nuestra existencia. Ni un centavito. Bueno. 2:26 p.m, nos seguimos dando color. Gracias a quienes están con nosotros compartiendo esta tarde bonita. Vamos a agregar esta canción al estilo único de Karol G y DJ Tiesto contigo.

0: Esta canción está para dedicar a ese alguien especial. 2:30.
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0: ¿Cómo si nada? El tiempo avanzando muy rapidito, qué bonito, nosotros disfrutándolo al 100%. Estamos llegando a las 2:45.
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Qué agasajo tan hermoso este tema de Karol G junto a Greg González, que nació esta de su inspiración desde el más profundo de su corazoncito. Se llama Después de ti. Es una canción dedicada a ese alguien que, pues, que ya no está mayormente físicamente, que trasciende, que ahora se convierte en un angelito. Y obviamente tener esa sensibilidad de poder interpretar tan bonito como lo hizo Karol G es definitivamente de aplaudir. Oigan, chicos, solamente 4 minutos nos están separando de las 3 de la tarde, así como si nada, avanzando el tiempo, nosotros disfrutándolo, aprovechándolo. ¿Qué te parece si te reportas conmigo al 4096-8574? Sandy en Petén, ¿cómo estás? Feliz tarde también para Carol Peña en Ciudad Capital, Mari en San Pedro Carchá, bendiciones, que la pasen increíblemente bien, qué bueno que van agregando sus canciones favoritas.

0: Felices y muy contentos de compartir el color de la música. Estamos llegando a las 15 horas en punto. 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Feliz tarde. 15 horas, 2 minutos.
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0: bonito regalo nos ha dado Laura Pausini con esta producción discográfica donde se desprende Bachata Rosa. Qué bonito escucharla cantar. Nadie creía en este proyecto, pero ella quiso apostar y realmente se está convirtiendo en uno de los consentidos de todos los tiempos de Laura Pausini. Estamos llegando a las 3 de la tarde con 10 minutos. El color de la música al estilo 96.7. 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

0: felices, contentos y muy animados, compartiendo el color musical que tú agregas al 40968574. 3:30.
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1: Vamos agradeciendo a la gente bonita que nos está acompañando, sumando, agregando todas esas canciones que ustedes están escuchando y que obviamente ellos son los encargados de ir agregando cada una de estas. Alejandra nos acompaña en la Villa de Tactí. Que estés muy bien, Ale. Gusto de saludarte. Qué bueno saber que estás bien con nosotros escuchando las hits. También para Ricardo Chen, lo mejor para Mari acá en Cobán, Kevin, en la zona número 6. Yasmín en San Juan, Zacatepeques. Que la pases bonito, Sandra, allá en San Juan Chamelco hoy. Sandrita está con nosotros. Olguita, bendiciones para Gabriela Cacao en la zona número 6. Natalie Chucó en la zona número 6 de Cobán. Buena tarde para José Antonio, hoy compartiendo a través de la web www.estereohits967.com. Está en Ciudad Capital, José Antonio, que la pases bonito. Esther en Chicamán, éxitos. Que cada uno de ustedes esté realizando con cariño, con amor, el trabajo, que le den gracias a Diosito por tener uno y que les ayuda a salir adelante para lograr metas, para la manutención de la familia y salir adelante. Qué bien, vámonos con música sensacional al estilo de Shakira, que ya lleva más de 50 millones de visualizaciones en su video oficial de la canción del mundial, Die Die.

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13: El defensa mexicano Ernesto Monreal prácticamente dejaría a Comunicaciones, se estaría despidiendo de parte del equipo crema y no seguiría siendo más parte de la institución alba. Todo apunta a que jugaría con el Xelajú Mario Camposeco. Ernesto Monreal quiere ser dirigido por el entrenador que lo trajo a Guatemala, por Roberto Hernández, actual técnico del equipo Superchivo. Parece ser que es cuestión de horas para que Neto Monreal sea presentado como nuevo jugador de Xelajú Mario Camposeco.
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13: El futbolista argentino Nico Paz y el brasileño Endrick se convertirían en los primeros refuerzos para el Real Madrid de cara a la próxima temporada. Todo apunta a que el equipo merengue ha repatriado y tiene todo listo para que estos futbolistas vuelvan a la institución. Están por anunciar a José Mourinho como su nuevo técnico y posterior a ello vendrían los otros nombres para reforzar al equipo blanco.
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4:10 p.m. Instante perfecto para la refacción. Provechito, que la pasen increíble en compañía del color de la música, de la Hits.

Este repertorio musical está bastante variado, bonito y espectacular. Qué buen detalle el de cada uno de ustedes de ir dejando sus mejores propuestas musicales al 40968574. Ya la lluvia está a todo lo que da en algunos municipios. Acá en Cobán pues está arrancando con tormenta eléctrica también. Hay que resguardarse, que no sea debajo de algún árbol, ¿eh? Que sea en casita, por favor. 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

0: Feliz tarde, 4:16.
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0: Ellos son los del espacio, Lid Kalia, Tiago, María Becerra, Duki y Emilia, en la programación con más colores, Stereo Hits y Oye Radio 92.3, agradeciéndote a ti que nos acompañes. Nos sentimos muy contentos de poderte acompañar en este 1 de junio. Hoy estamos en el lunes, así que la actitud al 100.
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6: Fanny Deborah.

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1: Cuatro de la tarde, 40 minutos.

0: La hazaña musical de Amor de Ozuna y Faith sonando acá en la programación con más color de Stereo Hits 96.7. Solamente 14 minutos y las 5.
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0: Mauro.
1: Que tengas un bonito regreso a casa, buen descanso y sobre todo que sigas disfrutando de nuestra programación al estilo 96.7. Mañana nuevamente aquí mismo nos encontramos dándole la bienvenida a este mes número 6 del 2026. Cuídate.
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1: Muy buenas tardes, esto es Noti Noticias, las noticias que marcan el acontecer regional, nacional e internacional llegan a través de la fuerza de tres potentes medios de comunicación. Para el departamento de Petén por Sabana Estéreo y 100.1, para Baja Verapaz a través de Salamá Estéreo 91.5 y por supuesto para Alta Verapaz Estéreo Hits 96.7 y para el mundo a través de Facebook como Noti Noticias. Iniciamos con los titulares para la presente emisión. Bienvenidos.
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2: Colisión entre camión y tráiler en Salamá deja a una persona con múltiples traumas.
1: Sancionan a piloto de microbús en Chisec por conducir con licencia inadecuada.
2: Hospital contra el cáncer siguen sin avance pese a más de 1.500 millones asignados.
1: José Manuel Contreras tendrá partido de despedida el próximo 17 de julio en el Cementos Progreso.
2: Esta y otras noticias a continuación en nuestra segunda emisión de Noti Noticias.

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1: Iniciamos con el contenido de la información. Trágico accidente vial deja un fallecido. Este día, elementos de la estación 106 del municipio de Tucurú, Alta Verapaz, acudieron al kilómetro 202 de la ruta nacional 7E, específicamente en la entrada del caserío Chintún, tras recibir alerta sobre un grave accidente de tránsito en el sector. Al arribar al lugar a bordo de la unidad de emergencia RD-88, los socorristas localizaron a un vehículo volcado y confirmaron que el conductor ya no contaba con signos vitales debido al impacto de la gravedad.
2: El automotor involucrado es un pick-up marca Toyota de color negro con placas de circulación P731DYX. De acuerdo con los informes preliminares de los cuerpos de socorro, el vehículo descendía del mencionado caserío cuando, por causas que aún se desconocen, el conductor perdió el control de la unidad, precipitándose en una situación bastante de barranco de aproximadamente 25 metros de profundidad hasta caer sobre la cinta asfáltica de la ruta nacional.
1: En la escena se identificó de forma oficial a la víctima mortal como José María Kim Tsim, de aproximadamente 40 años de edad, originario de la aldea Samgrim, quien falleció debido al cuadro de politraumatismo generalizado.
2: Tras la confirmación del fallecimiento en la escena, los elementos bomberiles coordinaron de manera inmediata la presencia de los agentes de la Policía Nacional Civil y de los peritos del Ministerio Público para efectuar el resguardo del área y proceder con las diligencias legales correspondientes.
1: Este lamentable hecho resalta la necesidad de extremar las medidas de seguridad al conducir en accesos rurales, pendientes pronunciadas o rutas con topografía compleja. Factores como la falla mecánica imprevista a las condiciones del terreno exigen que los conductores mantengan una velocidad moderada y realicen revisiones periódicas en los sistemas de freno y dirección de sus vehículos.
2: Desde Noti Noticias expresamos nuestras muestras de condolencias a los familiares y vecinos de la aldea Sangrey ante esta irreparable pérdida.
1: Diecisiete horas con ocho minutos. Esta tarde se registró un fuerte accidente de tránsito frente a la escuela normal de la aldea Pachalum, en jurisdicción del municipio de Rabinal, en el departamento de Baja Verapaz. En el percance vial se vieron involucrados dos motociclistas quienes, por causas que aún no han sido establecidas, colisionaron de forma frontal sobre la vía principal. Producto del fuerte impacto, ambos conductores resultaron con diversas lesiones y corporales. Asimismo, se requirió asistencia en el lugar.
2: Debido a que no se cuenta con un reporte oficial de los cuerpos de socorro, hasta el momento se desconocen las identidades de los afectados y de la gravedad exacta de las heridas presentadas. Vecinos y personas que transitaban por el sector auxiliaron preliminarmente a los tripulantes de los vehículos de dos ruedas.
1: 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Búsquenos como Noti Noticias. Continuamos con más información. Tres personas heridas en accidente. Este día, elementos de bomberos municipales departamentales con sede en la Tinta Alta Verapaz atendieron una emergencia vial ocurrida en el kilómetro 209.7 de la ruta nacional. En la jurisdicción de Pampaljá, en el lugar, se registró un hecho de tránsito que involucró a un vehículo particular y a una unidad de transporte colectivo, dejando como saldo tres personas heridas. Los socorristas brindaron atención prehospitalaria a los afectados, identificados como Marcelino Ochcock, de 25 años de edad, Emerson Koch Kaal, de 17, y Leticia Marina Koch Kukul, quienes presentaban diversas lesiones y laceraciones corporales causadas por fragmentos de vidrio roto durante el impacto.
2: De acuerdo con los testimonios recabados en la escena del incidente, las víctimas se conducían a bordo de un vehículo tipo pick-up con placas de circulación P 275 KTX cuando fueron colisionadas por un autobús tipo coaster. Presuntamente, el conductor del transporte público disputaba pasajes sobre la ruta y, tras provocar el percance vial, se dio a la fuga con rumbo desconocido.
1: Los tres pacientes originarios del municipio de San Pedro Cachá fueron estabilizados en el lugar por los paramédicos y posteriormente trasladados a bordo de la unidad de emergencia RD91 hacia el Hospital Distrital de La Tinta para su respectiva evaluación y tratamiento médico.
2: Este lamentable hecho pone en relieve, el peligro que representa la imprudencia vial y la falta de responsabilidad en el transporte público. La denominada disputa de pasaje es una práctica temeraria que atenta directamente contra la integridad de los usuarios y de terceros que transitan por las carreteras de nuestro departamento.
1: Desde Noti Noticias hacemos un llamado a las autoridades competentes para endurecer las sanciones contra los pilotos que abandonan la escena de los accidentes y para fortalecer los controles de velocidad en la franja de El Polo Chic.
2: Seguimos con más información. Estamos en las 17 horas con 11 minutos a través de Noti Noticias. Colisión entre camión y tráiler. Este día se registró un grave accidente de tránsito en el kilómetro 154 de la ruta hacia la aldea La Unión Barrios, en jurisdicción del municipio de Salamá, Baja Verapaz. En el percance vial se vieron involucrados un camión y un vehículo tipo tráiler, los cuales colisionaron de forma violenta por causas que aún están bajo investigación.
1: Elementos de Cruz Roja se movilizaron de manera inmediata al lugar tras recibir las alertas de emergencia del sector. En la escena, el personal paramédico brindó atención prehospitalaria a una persona que resultó con múltiples traumas producto del impacto.
2: Tras ser estabilizadas las víctimas, o la víctima decimos, fue trasladada de urgencia hacia el Hospital Regional de Cobán, Alta Verapaz, para recibir atención médica especializada debido a la complejidad de sus lesiones.
1: ...50 años corriendo juntos y aún caminando separados. La edición número 50 de la Medio Maratón Internacional de Cobán ha quedado atrás. Miles de personas celebraron una de las competencias deportivas más importantes de Guatemala y Centroamérica. Hubo emoción, hubo esfuerzo, victorias y derrotas. Y sobre todo, una fiesta deportiva que volvió a colocar a Alta Verapaz en los ojos del país y del mundo. Pero cuando termina la carrera, también es momento de reflexionar. Durante décadas se ha comentado sobre la relación, a veces distante, entre los organizadores del evento y algunas autoridades municipales, especialmente en el tramo que une Cobán y San Pedro Cachá. No es un tema nuevo, ha estado presente generación tras generación. Sin embargo, después de 50 años, quizás ha llegado el momento de cambiar la conversación. La Medio Maratón no pertenece únicamente a un comité organizador. También no pertenece únicamente a Cobán o a Cachá. Es un patrimonio deportivo y cultural de toda la región. Es una actividad que genera movimiento económico, turismo, ocupación hotelera, consumo en restaurantes, transporte y promoción para Alta Verapaz. Por eso, tanto organizadores como autoridades tienen responsabilidades compartidas. Los organizadores deben fortalecer el diálogo, acercarse más a las instituciones, escuchar inquietudes y construir puentes de cooperación. Por su parte, las municipalidades deben ver este evento como una oportunidad de desarrollo y promoción para sus comunidades, más allá de cualquier diferencia del pasado. Lo ocurrido este año, donde muchos vecinos y visitantes observaron poca presencia institucional en algunos sectores del recorrido, debe servir como una llamada de atención positiva, no para señalar, sino para mejorar. Cobán y Cachá son ciudades hermanas, comparten historia, cultura, comercio, deporte y miles de familias que diariamente viven entre ambos municipios. La carretera que las une no divide, al contrario, debería recordarnos que el progreso llega más rápido cuando se trata y se trabaja juntos. Quizá el mejor homenaje a estos 50 años de la Medio Maratón no sea únicamente recordar su historia, sino construir una nueva etapa basada en el respeto, la comunicación y la cooperación. Porque los corredores ya demostraron que pueden recorrer 21 kilómetros, unidos, por una misma meta. Ahora corresponde a las instituciones demostrar que también pueden correr en el mismo equipo. Y cuando eso ocurra, ganará Cobán, ganará Carchá y ganará toda Alta Verapaz. Las ciudades crecen cuando construyen puentes de diálogo. Los pueblos avanzan cuando aprenden a correr juntos hacia la misma meta.
2: A nivel nacional, estamos en las 17 horas con 16 minutos. Está en sintonía de Noti Noticias por las estaciones que conforman Corporación Radial de Norte para el departamento de Alta Verapaz a través de Stereo Hits 96.7 como estación piloto en cadena con Salamá Stereo a través de su frecuencia y también la cobertura que nos brinda la cobertura de Sabana Estéreo para el departamento de Petén, y también tenemos la cobertura para Guatemala y el mundo a través de Facebook, a través de las plataformas digitales. Vamos a la pausa, enseguida retornamos con más a través de Noti Noticias.

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2: Estamos de vuelta con más información a través de Noti Noticias. Ciudadanos se pronuncian por inconformidad en el servicio de agua potable. Este día un grupo de residentes de los municipios de San Benito, Flores, Petén se reunió frente a las instalaciones de la empresa municipal de agua potable y alcantarillado de Petén, con el objetivo de exponer su inconformidad respecto a la regularidad y calidad del suministro de agua en sus comunidades.
3: De acuerdo con un video compartido en redes sociales, los comentarios se llevaron a cabo frente al edificio de la entidad, donde los portavoces comunitarios entablaron un diálogo directo con el personal de la empresa. En las imágenes se observa a un representante de los vecinos manifestar, por medio de un megáfono, la disposición de la comunidad para establecer una mesa técnica de trabajo con fecha y hora programada.
2: Asimismo, ante la mención de una posible dimisión, decimos, por parte del funcionario receptor, el vocero comunitario indicó que los coordinadores locales rechazan dicha medida y solicitan plan de trabajo conjunto para gestionar soluciones al desabastecimiento, asegurando el respaldo de los sectores de San Benito y Santa Ana.
3: Desde el desarrollo de esta movilización generó diversas posturas entre los habitantes de la localidad en plataformas digitales. Por una parte, ciudadanos plantearon la disponibilidad y la posibilidad de extender este tipo de medidas hacia la distribuidora de energía eléctrica, conocida como Energuate, señalando textualmente, después nos vamos para Energuate.
2: Por otro lado, el debate digital mostró opiniones escépticas hacia los organizadores de la protesta. En una intervención posterior, sugirieron que la actividad podría estar vinculada a intereses de carácter político, electoral o a aspiraciones partidarias. Finalmente, otros comentarios se enfocaron en señalar disconformidad con los horarios laborales asignados al personal de la administración municipal.
3: El seguimiento de los servicios públicos y la organización comunitaria forma parte de los mecanismos de auditoría social contemplados en el marco legal del país. El establecimiento de mesas de diálogo entre las empresas mancomunadas y los coordinadores de los barrios representa una vía para abandonar de forma técnica las limitaciones físicas o presupuestarias de la infraestructura local.
2: Noti Noticias mantendrá el seguimiento de este acontecimiento a la espera de los informes técnicos pertinentes que las municipalidades correspondientes emitan sobre el estado suministro hídrico en la región.
3: Bueno, y una plática con el ingeniero Eric Bou, delegado de la Secretaría General de Planificación y Programación de la Presidencia, recuerda que este mes vence el plazo para presentar expedientes de proyectos de desarrollo. Es importante mencionar que varias municipalidades aún no completan expedientes. Dentro de este y otros temas, platicamos con el ingeniero Bou.
4: Es muy importante poder resaltar lo que usted mencionaba. Efectivamente, como establece el punto resolutivo 03-2026 del CONADUR, pues efectivamente se tiene como plazo el último día hábil de este mes, del mes de junio, para que las municipalidades que aún están pendientes en ingresar sus expedientes, pues puedan así trasladar trasladarlo a esta delegación, ingresarlo al Sistema Nacional de Inversión Pública para que justamente el equipo técnico de esta delegación pueda tener en el mes de julio prácticamente la evaluación respectiva en el sistema. No está de más de poder recordar de que al día de hoy pues se tienen para el ejercicio fiscal 2026, aún tenemos 7 municipalidades que están pendientes en ingresar sus expedientes. Háblese de Rachujá, Chaal, Tucurú, Cabón, Senaú, Panzós y La Tinta. Al día de hoy, de los 114 proyectos que se tienen para el ejercicio fiscal 2026 con los fondos ordinarios, tenemos 114 proyectos. De ellos, pues ya prácticamente 84 han estado en su estatus de aprobado. Eso significa que tenemos prácticamente más allá de casi 30 proyectos pendientes para que sean ingresados a esta delegación y poder emitir una opinión técnica, ya sea en estatus pendiente o en aprobado. Sí es importante poder resaltar estos municipios. Recordemos que tenemos a Chaal con 2 proyectos, Tucurú con 3 proyectos, Cabón con 5 proyectos, Senaú con 8 proyectos, Panzós con 4 proyectos, Santa Catalina con 5 proyectos. Teníamos en el listado a Rachujá con 2 proyectos, sin embargo la semana pasada fueron ingresados al sistema y pues ya están con su estatus de aprobado, lo cual pues con eso seguimos disminuyendo la cantidad de expedientes para que se le emita la opinión técnica.
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2: Más información a través de Noti Noticias. Horarios de paso alternado en la ruta CA14. Ayer la empresa constructora Corporación San Francisco emitió un comunicado oficial dirigido a los usuarios que transitan por la ruta CA14 con dirección a la región de Las Verapaces. En el documento informativo se detallan las disposiciones de tráfico que estarán vigentes a partir del 1 y hasta el 22 de junio, derivado a los trabajos de construcción y ampliación vial que se ejecutan en el kilómetro 205.7 de dicha carretera. La regulación contempla franjas horarias específicas de cierre total y periodos de circulación alterna en un solo carril.
3: Según la información técnica detallada en la gráfica del comunicado, las suspensiones totales de paso vehicular tendrán una duración de 30 minutos de manera intermitente durante el día. Estos bloqueos ocurrirán en los rangos de 8 de la mañana a 8:30, de 9 a 9:30 y de 10 a 10:30. Asimismo, de 11 a 11:30, de 12 a 12:30, de 14 a 14:30, de 15 a 15:30 horas y de 16 a 16:30 horas. Asimismo, se ha programado 2 cierres prolongados de 4 horas cada uno durante la noche y madrugada. El primero a las 20 horas y el segundo de 1 de la madrugada a 5 horas. Por su parte, la habilitación del paso alternado se mantendrá en los intervalos intermedios, destacando bloqueos de mayor fluidez de 5 a 8 de la mañana y de 17 a 20 horas.
2: La publicación de estas medidas generó interacciones y dudas sobre los transportistas y sobre todo entre ellos y conductores habituales de la ruta. En el ámbito de las plataformas digitales se constató la necesidad de aclaración respecto a los horarios nocturnos, específicamente tras consultar o las consultas de internautas sobre si el cierre total abarca desde las 2 hasta las 5 horas de la madrugada. Ante esto se aclaró que, según el reporte de la corporación, el periodo restrictivo de la madrugada está fijado de 1 a 5 horas de la madrugada.
3: Adicionalmente, la reactivación de las regularizaciones viales provocó expresiones de inconformidad por parte

0: Kilómetro 205.7 se sugiere a los conductores de vehículos ligeros utilizar la ruta de desvío habilitado por el sector de Zetagas hacia Talpetate, la cual funciona como una vía alterna para el ingreso y egreso hacia Cobán.
1: Diecisiete horas con 27 minutos, continuamos con más información. Sancionan a piloto de microbús por licencia inadecuada. Este día, elementos del Departamento de Tránsito de la Policía Nacional Civil, perteneciente a la Delegación de Cobán, implementaron un operativo de control y seguridad vial en el kilómetro 233 de la ruta departamental AB9, en jurisdicción de Alta Verapaz, en el tramo que conduce hacia el municipio de Chisec. Durante las inspecciones físicas y documentación a las unidades de transporte, las autoridades sancionaron al conductor de un vehículo tipo microbús.
0: De acuerdo con los registros plasmados en la boleta de aviso y requerimiento de pago, la infracción fue emitida a las 8:50 horas de este lunes 1 de junio de este año 2026. El motivo de la sanción responde de manera directa a la violación del artículo 183.4 del reglamento de tránsito vigente, tras comprobarse en el lugar que el piloto operaba el automotor comercial portando una licencia de conducir que no correspondía a la categoría exigida por o para dicho vehículo. Ante esta falta administrativa se le impuso una multa equivalente a 400 quetzales exactos.
1: El cumplimiento de las normas de tránsito es un pilar fundamental para garantizar la seguridad vial y salvaguardar la vida de los pasajeros. Conducir una unidad de transporte colectivo con una licencia inapropiada no solo representa una infracción legal, sino que también compromete la responsabilidad técnica necesaria para movilizar personas. Desde Noti Noticias recordamos a los transportistas y propietarios de vehículos comerciales la obligatoriedad de regularizar y mantener al día las categorías de su licencia.
0: Tenemos más información a través de Noti Noticias. Inauguración de carretera en Petén genera dudas por trabajos inconclusos. La próxima inauguración de un tramo carretero de 26 kilómetros entre el Aeropuerto Internacional Mundo Maya en Santa Elena y la comunidad de Islú en Flores Petén ha generado preocupación entre vecinos y usuarios de la ruta debido a que la obra aún no está concluida.
1: Según denuncias de pobladores, todavía falta aproximadamente 350 metros de construcción para finalizar el proyecto. Además, señalan que la empresa encargada retiró su maquinaria del lugar sin que los trabajos hayan sido completados en su totalidad. Los comunitarios también indican que aún está pendiente la colocación de una segunda capa de pavimento en algunos sectores, especialmente desde la entrada de la comunidad de Limón hasta Islú.
0: Ante esta situación, los vecinos esperan que las autoridades del Ministerio de Comunicaciones, Infraestructura y Vivienda, así como Covial, informen sobre el resultado actual de la obra y garanticen los recursos necesarios para que la maquinaria regrese y se concluya el proyecto de manera adecuada.
1: La población reconoce la importancia de esta carretera para el desarrollo turístico y económico de Petén, pero considera fundamental que los trabajos sean terminados antes de dar por finalizada la obra.
0: A nivel nacional, estamos en las 17 horas con 30 minutos. Antes de continuar con más información, vamos a la siguiente pausa comercial para luego retornar con noticia de interés.

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2: Estamos de vuelta con más información. El ingeniero Pablo Vega del Instituto Nacional de Sismología, Vulcanología, Meteorología e Hidrología del municipio de Cobán, Alta Verapaz, nos brinda la perspectiva climática a nivel departamental.

0: Cobando Insibúmese dará la perspectiva climática de hoy, lunes 1 a miércoles 3 de junio del presente año, donde en imagen satelital de canal visible podemos visualizar cómo tenemos actualmente cielos parcialmente nublados, donde se pronostica que en transcurso de la tarde tendremos una mayor nubosidad sobre el territorio nacional, más del sur al centro del territorio nacional, derivado que tenemos el acercamiento de una onda del este, el cual nos estaría ingresando nubosidad e humedad desde el sur al centro, y de igual forma tenemos leve influencia de humedad desde la parte norte, donde tendremos algunos nublados considerables en lo que es la parte norte y en el departamento de Alta Verapaz. Cabe destacar que en cuanto a la presión atmosférica, tenemos una presión atmosférica baja, donde se pronostica que continuemos con una presión atmosférica baja durante estos días, lo cual tendrá influencia de temperaturas altas diurnas e ingreso de humedad y posibilidad de formación de algunas lluvias locales o tormentas locales, lo cual podría traer un incremento en la velocidad del viento y precipitaciones considerables en un corto lapso de tiempo. En cuanto a las condiciones atmosféricas para el día de hoy, en el transcurso de la tarde se pronostica la entrada de humedades del Océano Pacífico y la cercanía de una onda del este promoverán los nublados con lluvias acompañadas de actividad eléctrica en gran parte del país durante la tarde y noche. De igual forma, los mayores acumulados pueden presentarse en la región norte, franja transversal del norte, boca costa, occidente, valles de oriente y altiplano central, y las condiciones atmosféricas pueden promover lo que son las tormentas locales severas. Siempre se recomienda tomar las precauciones necesarias ante las lluvias previstas, ya que pueden provocar lajares en cadena volcánica, crecida repentina de ríos, inundaciones, movimientos en masa o daños a la red vial del país. En cuanto a los mapas de lluvia y temperatura máxima previstas para el día de hoy, lunes 1, se pronostican acumulados significativos en lo que es el departamento de Baja Verapaz, Quiché, y el departamento de Alta Verapaz, donde se podrían presentar acumulados de lluvia de 5 hasta 20 milímetros, donde los acumulados más significativos se podrían dar en la parte sur del departamento de 15 a 20 milímetros. Sin embargo, no se descarta alguna lluvia local o tormenta local, lo cual pueda sobrepasar lo que son el pronóstico de acumulado de lluvia. En cuanto a temperatura máxima, la parte norte y este del departamento con temperaturas de 30 a 34 grados Celsius, la parte central a sur del departamento de 26 a 30 grados Celsius.
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2: Estamos de vuelta con más información a través de Noti Noticias. Cobán celebra 50 años con triunfo estadounidense y podio femenino nacional. La media maratón internacional de Cobán celebró este domingo su edición número 50 con más de 10.000 corredores inscritos y miles de participantes adicionales que llenaron de entusiasmo las calles de la ciudad. La competencia, considerada una de las más importantes de Centroamérica, vivió una jornada histórica para el atletismo nacional e internacional.
3: En la rama masculina, el estadounidense Andrew Collin sorprendió al detener el cronómetro en 1 hora, 2 minutos y 53 segundos, convirtiéndose en el primer atleta de Estados Unidos en ganar la medio maratón de Cobán. En medio siglo de historia, su triunfo rompe con décadas de dominio de corredores latinoamericanos, africanos y mexicanos, y añade un nuevo país al prestigioso palmares de la prueba.
2: En la categoría femenina, la guatemalteca Viviana Roche se consagró campeona, acompañada en el podio por Heidi Villegas y Sandra Rachón, logrando un triplete nacional. La victoria de Arroche puso fin a una espera de más de 30 años desde que María Cordero ganara, en el año de 1992 y marcó un hito para el atletismo femenino guatemalteco.
3: Por su parte, el guatemalteco Mario Pacay, uno de los favoritos locales y campeón de la edición del 2024, también tuvo una participación destacada en esta edición dorada, consiguiendo un cuarto lugar. Aunque no logró subir al podio, su esfuerzo fue reconocido por la afición cobanera, que lo alentó durante todo el recorrido. Pacay, originario de San Pablo Xucanev, acá de la cabecera departamental, sigue siendo una de las figuras más importantes del atletismo nacional y su presencia reafirma el compromiso de los corredores guatemaltecos por mantener viva la tradición y el prestigio de esta competencia.
2: Seguimos con más información en el fútbol, en el deporte nacional. Suchitepéquez regresa a la Liga Nacional. El Deportivo Suchitepéquez, conocido como el Gigante del Sur, volvió al máximo circuito de fútbol guatemalteco después de 8 años en la primera división. El ascenso se concretó este sábado 30 de mayo en el Estadio Pensativo de Antigua Guatemala, donde los mazatecos vencieron al Deportivo Nueva Santa Rosa con un marcador de 3-1. Los goles fueron obra de Armando Zamora, Rafael Escano y Fabricio González, mientras Ronald Valencia descontó para Nueva Santa Rosa. La victoria desató una verdadera fiesta entre los aficionados desde muy temprano abarrotaron las gradas pese a la lluvia que retrasó el inicio del encuentro, y mucha afición estaba esperando esta final.
3: Con este triunfo, Suchitepeque se une a San Pedro Fútbol Club. También ascendió para disputar la temporada 2026-2027 de la Liga Nacional. La llegada de ambos equipos refuerza el dominio del suroccidente del país, que ahora contará con 5 representantes: el Xelajú, Mario Camposeco, Marquense, Malacateco, San Pedro y Suchitepeque. De esta manera, los Venados vuelven a escribir su nombre en la élite del fútbol guatemalteco, recordando que el último partido en la liga fue en mayo del 2018, frente a Marquense.
2: Siempre en el fútbol nacional, el Moyo Contreras tendrá partido de despedida. El histórico mediocampista guatemalteco José Manuel Contreras, conocido como El Moyo, se despedirá oficialmente del fútbol profesional el próximo viernes 17 de julio a las 8 de la noche en el Estadio Cementos Progreso. Tras anunciar su retiro el pasado 1 de mayo, el Club Comunicaciones confirmó que organizará un partido homenaje en el que se enfrentará un equipo conformado por figuras cremas contra los llamados amigos del Moyo, integrado por compañeros y excompañeros que marcaron distintas etapas de su carrera. Los boletos ya están disponibles con precio que van desde 50 quetzales en general hasta 200 quetzales en palco.
3: La institución crema destacó que será una velada llena de recursos y reconocimientos para uno de los máximos referentes del fútbol nacional en las últimas décadas. Contreras, quien levantó títulos con Comunicaciones y fue pieza clave en la selección guatemalteca, cerrará así una trayectoria marcada por liderazgo y entrega. El mensaje oficial del club resume el sentimiento de la afición. No es un adiós, es un gracias por siempre.
2: Tenemos más información en el fútbol. Jorge Moreno se une a la antigua GFC. El club Antigua Guatemala Fútbol Club anunció la incorporación del portero guatemalteco Jorge Moreno al primer equipo con una estatura de 1.82 metros. Moreno llega procedente de Comunicaciones y Chinabajul, equipos en los que acumuló experiencia en la Liga Nacional. La institución colonial le dio la bienvenida oficial y expresó sus mejores deseos en esta nueva etapa de su carrera.
3: La llegada de Moreno refuerza la portería de Antigua GFC de cara a la próxima temporada, en la que el club busca mantenerse competitivo en el máximo circuito del fútbol guatemalteco. La afición ya reaccionó con entusiasmo en redes sociales, destacando que el guardameta aportará seguridad y liderazgo bajo los tres palos.
2: Estamos a 19 minutos de las 18 horas. Información de interés a través de Noti Noticias. Hospital contra el cáncer sigue en planes pese a fondos millonarios. A más de 2 años de aprobarse la Ley de Atención Integral del Cáncer, el proyecto para construir el primer hospital público especializado en esta enfermedad continúa sin avances concretos. Aunque se han asignado más de 1.500 millones de quetzales entre 2004 y 2026 para implementar la normativa, apenas se han invertido un 25% de esos recursos en medicamentos, personal y campañas de prevención. El hospital, que incluiría la primera unidad nacional de radioterapia, aún no tiene diseño arquitectónico ni estudios de factibilidad completos, y las autoridades de salud esperan colocar la primera piedra en noviembre próximo.
3: Mientras tanto, los pacientes enfrentan enormes gastos y dificultades para acceder a tratamientos Casos como el de Imelda Mendoza, quien debido a vender un terreno para costear cirugías y exámenes antes de ser atendida en el Instituto Nacional de Cancerología, refleja la carga económica y emocional que soportan miles de guatemaltecos. Según datos oficiales, los tipos de cáncer más frecuentes en el país son el de cérvix, el de mama y gastrointestinal, todos con incrementos sostenidos desde el 2020.
2: El Ministerio de Salud confirmó que el terreno para el hospital ya fue asignado en la zona 13 de la capital y que el financiamiento de la obra correrá por cuenta del gobierno de Taiwán. Sin embargo, el reglamento que debe operar o la operativización, la ley aún no ha sido aprobada, lo que rechaza o retrasa la creación de políticas nacionales de prevención y atención integral. Mientras tanto, las cifras de mortalidad muestran que el cáncer de hígado y estómago son más letales y el sistema de salud sigue sin contar con un registro unificado de pacientes, lo que dificulta la planificación y respuesta ante el crecimiento de esta enfermedad.
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3: Y le recordamos que el 4723-6349 está a su disposición para comunicarse con Notinoticias. Guatemala se prepara para usar gasolina E10. El próximo 30 de junio, todas las estaciones de servicio en Guatemala deberán despachar gasolina E10, una mezcla que contiene 10% de etanol, un alcohol vegetal producido principalmente a partir de la caña de azúcar, y el 90% de gasolina tradicional. Esta medida responde al cumplimiento del decreto Ley 17-85 y a los compromisos internacionales del país en el marco del Acuerdo de París, orientados a reducir emisiones de contaminantes y mejorar la calidad del aire.
2: Las pruebas realizadas por el Ministerio de Energía y Minas junto a la Universidad del Valle de Guatemala incluyeron motocicletas fabricadas entre el año 2013 y 2025, tanto carburadas como inyectadas. Tras 4 semanas de uso exclusivo con E10, no se reportaron daños mecánicos y se comprobó una reducción de emisiones de dióxido de carbono equivalente entre 13% y 21%, además de un desempeño estable en los motores. Usuarios como Oscar Baeza, repartidor que participó en la experiencia, confirmaron mejoras en el consumo y financiamiento de sus vehículos.
3: El viceministro de Hidrocarburos, Edwin Barrios, aseguró que el país está listo para transacción y que más de 1,000 gasolineras ya certificaron trabajos de mantenimiento y adecuación. Aunque el impacto en precios dependerá de las condiciones internacionales, las autoridades sostienen que el etanol es históricamente más barato que la gasolina y más podría contribuir a una reducción en los costos para los consumidores. Con ello, Guatemala dará un paso importante hacia la modernización de su política energética y la protección ambiental.
2: A nivel nacional, estamos a 14 minutos de las 18 horas. Momento de irnos a la última pausa comercial para luego retornar con más información a través de la segunda emisión de Noti Noticias.

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2: Estamos de vuelta con más información a través de Noti Noticias. Teleférico entre La Aurora y Antigua avanza con respaldo internacional. Una idea que hace apenas 2 años parecía imposible comienza a tomar forma en Guatemala. El proyecto de un teleférico que conectaría el Aeropuerto Internacional La Aurora con la ciudad de Antigua, Guatemala, avanza con un importante respaldo internacional.
3: Según se informó, el Banco de Centroamérica de Integración Económica y el Banco Alemán KfW han brindado apoyo financiero para realizar los estudios de preinversión, los cuales dará inicio durante este año. Estos estudios permitirán evaluar la viabilidad técnica, económica y ambiental de la propuesta.
2: La iniciativa busca ofrecer una nueva alternativa de movilidad, fortalecer el turismo y contribuir al desarrollo económico del país. Sus impulsores destacan que los grandes proyectos suelen nacer de ideas que inicialmente generan dudas o son consideradas inalcanzables.
3: El mensaje que acompaña este anuncio resalta 3 valores fundamentales para alcanzar metas de largo plazo: paciencia, prudencia y perseverancia. De concretarse, este proyecto podría convertirse en una de las obras de infraestructura más innovadoras de Guatemala en los próximos años.
2: Bueno, y 12 encuestas se encuentran en marcha. Platicamos con el licenciado Luis David Caal del Instituto Nacional de Estadística, quien nos da a conocer la que se encuentra en campo, que es la Encuesta Nacional de Empleo e Ingresos Continuos. Asimismo, durante este mes se iniciará la Encuesta Nacional de Uso del Tiempo. ¿Sabe usted en qué utiliza su tiempo? Escúchelo a continuación en la entrevista realizada al licenciado Luis David Caal.
4: Algunos eventos que el INE tiene en campo. Por ejemplo, la Encuesta Nacional de Empleo e Ingresos Continuo, que es una encuesta que, como su nombre lo indica, continuamente se hace durante el año. Eso significa que está en campo desde enero hasta diciembre. En el caso de Alta Verapaz, están equipos en el interior en la respectiva muestra. Siempre hemos mencionado que no se compara con el censo, porque el censo va a consulta a todos los hogares, y en el caso de las encuestas va a una muestra que se hace en forma técnica. Por eso es de que ven personal del INE que va a algunos hogares y a algunos no. Y eso a veces nos han preguntado, ¿por qué el vecino sí y mi casa no llegó? Y lo vinculan a veces con otro tipo de programas, siempre del gobierno. Entonces nosotros dejamos claro que, primero, no tiene nada que ver con programas de ayuda a familias, sino que son eventos de investigación que seguramente también proporcionan información que les sirve al gobierno y al Estado para también crear otros programas de bienestar social. Entonces, pero en este caso es investigación, es una consulta que se hace a ciertos hogares. En este caso de la NAIC es de empleo y también de ingresos. Ahora la otra encuesta que también está por iniciar, sabemos que hoy están firmando contrato en Ciudad Capital quienes fueron seleccionados luego de un curso que recibieron del 18 al 21 del mes de mayo. Este personal que fue ya seleccionado está firmando el contrato e inmediatamente tiene que ir a campo, que ya el contrato está vigente a partir de hoy, y van a campo para hacer esta encuesta, que es una encuesta bastante novedosa porque tiene que ver con el uso del tiempo, los guatemaltecos, en qué utilizamos nuestro tiempo. Así como habemos personas que trabajamos durante la semana, fin de semana, pues también hay personas que trabajan por horas, o que trabajan también en ciertas jornadas, matutina o vespertina o nocturna. Pero en sí, cuando nosotros utilizamos nuestro tiempo, pues nos damos cuenta en solo las horas que utilizamos para laborar, para los que laboramos. Pero también hay muchas personas que trabajan, pero luego ya no usan su tiempo en trabajar, lo dedican para otro tipo de actividades. Y eso es lo que la encuesta va a identificar.
3: Más información de interés en el plano nacional. Oficializan cancelación de dos organizaciones políticas. El Tribunal Supremo Electoral de Guatemala, a través de la Dirección General de Registro de Ciudadanos, confirmó la cancelación del Partido de Avanzada Nacional y de la Asociación Seamos Luz 2, luego de agotar los procedimientos legales establecidos en la Ley Electoral y de Partidos Políticos. La resolución fue publicada en el Diario Oficial, cumpliendo con el requisito de dar a conocer a la ciudadanía las decisiones que ya tienen carácter definitivo.
2: En el caso del Partido de Avanzada Nacional, la resolución establece que su nombre, símbolo y emblema no podrán ser utilizados ni registrados por ninguna organización política durante los próximos 10 años. El fallo fue ratificado por el Pleno de Magistrados del Tribunal Supremo Electoral tras resolver un recurso de apelación, lo que dejó firme la cancelación. Cabe recordar que este partido tuvo entre sus figuras al expresidente Oscar Beché y al exalcalde capitalino, también presidente en su oportunidad, Álvaro Arzú Irigoyen, quienes en su momento fueron referentes de la agrupación.
3: Respecto a la asociación Seamos Luz, el Registro de Ciudadanos informó que la cancelación fue resuelta en diciembre del año 2025 y también alcanzó firmeza, por lo que se procedió a su publicación oficial. Ambas decisiones llevan la firma de las autoridades responsables de esa dirección y marcan un nuevo capítulo en el panorama político nacional, donde las organizaciones canceladas pierden su derecho a participar en procesos electorales futuros.
2: Y en más información nacional, nuevo reglamento moderniza procesos en el Colegio de Abogados y Notarios. Este lunes 1 de junio entró en vigencia el nuevo reglamento de colegiados del Colegio de Abogados y Notarios de Guatemala, una normativa que busca modernizar y agilizar los trámites de inscripción de los profesionales del derecho en el país. La presidenta de la institución, Patricia Gámez, explicó que ahora los agremiados podrán presentar por parte de sus documentos de manera digital, lo que representa un avance significativo en la actualización de los procedimientos.
3: La medida beneficiará especialmente a los profesionales que residen en el interior del país, quienes antes habían que viajar hasta la capital para realizar todo el proceso. Con el nuevo sistema, los documentos serán revisados previamente en formato digital y si cumplen con los requisitos se asignará una cita para completar el registro formal de firma y sello. Este cambio busca evitar traslados innecesarios y facilitar el acceso a la colegiación.
2: En cuanto a la seguridad de la información, Gámez aseguró que se han implementado parámetros de protección digital para prevenir ataques cibernéticos y garantizar la confidencialidad de los datos personales de los agremiados. Según cifras oficiales, actualmente existen más de 44 mil abogados y notarios activos en Guatemala, quienes deberán adaptarse a este nuevo esquema que marca un paso hacia la modernización del gremio de profesionales.
3: Seguimos con más información. Portabilidad numérica en Guatemala sigue pendiente. La portabilidad numérica que permitirá a los usuarios cambiar de compañía telefónica sin perder su número debía entrar en vigencia en mayo de este año, pero fue postergada para el segundo semestre de este año 2026. El retraso se debe a un desacuerdo entre la Superintendencia de Telecomunicaciones y la Procuraduría General de la Nación, lo que mantiene sin aprobar el reglamento técnico que hará posible su aplicación. Mientras tanto, más de 20.8 millones de líneas móviles activas en el país siguen atadas a sus operadores actuales.
2: Este cambio representa un avance importante en los derechos de los consumidores, ya que el número telefónico dejará de ser un recurso controlado por las empresas y pasará a ser prioridad y propiedad del usuario. Con ello, cualquier persona podrá migrar a otra compañía si encuentra mejores condiciones, sin tener que renunciar al número que ha utilizado durante años y que está vinculado a servicios de bancos, redes sociales y múltiples plataformas digitales.
3: La ley que establece la portabilidad numérica fue aprobada en noviembre del año 2025 bajo el decreto 14-2025, pero su implementación depende del reglamento pendiente de publicación. Una vez en vigor, se espera que incremente la competencia entre operadores y, sobre todo, mejore la calidad de servicio y reduzca tarifas. Guatemala es uno de los pocos países de América Latina que aún no cuenta con este sistema, lo que evidencia un rezago en materia de telecomunicaciones y derechos de usuario.
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2: Y a continuación, la analista climática Ana Pérez del Instituto Nacional de Sismología, Vulcanología, Meteorología e Hidrología nos brinda la información climática para los restantes de este día a nivel nacional.
5: Nos encontramos en el Centro de Análisis y Pronósticos de INSIBUME para presentar las condiciones del tiempo para el 1 de junio de 2026. Para este inicio de semana continuará el ambiente cálido y el ingreso de humedad desde ambos litorales. Debido a la inestabilidad que podría presentarse sobre el Pacífico, se prevén lluvias en sectores del norte al centro del país. Aunque no se descartan nublados en gran parte del país, los mayores acumulados de lluvia se concentrarán sobre cadena volcánica, sectores de occidente y algunas áreas del departamento de Petén. También podrían presentarse lluvias moderadas sobre sectores de franja transversal del norte, Caribe y altiplano central. Al mediodía, las temperaturas máximas en sectores al sur rondarán entre los 35 y los 37 grados centígrados. Sobre el departamento de Petén y algunos sectores de Valles de Oriente, las temperaturas máximas podrían oscilar entre los 34 y los 36 grados, aunque no se descartan temperaturas más elevadas, especialmente sobre Valles de Oriente. En altiplano central y occidente, las temperaturas máximas podrían oscilar entre los 26 y 28 grados centígrados. El sol salió a las 5 horas con 33 minutos y se ocultará a las 18 horas con 29 minutos. Les recomendamos tomar las precauciones necesarias ante la posibilidad de lluvias, ya que estas podrían provocar crecidas repentinas de ríos, inundaciones, movimientos en masa o lajares en la cadena volcánica, además de mantenerse atentos a la información oficial que se publica en redes sociales y página web de INSIBUME. 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

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Muy buenas tardes, los esperamos el día de mañana en punto de las 13 horas.

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